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0: ¡Otra vez! ¡Paren! ¡Paren! ¡Paren, maestro! ¡Están todos desafinados!
1: ¿Desafinados? ¿Qué va? Yo le voy a explicar, mire.

0: Todo borracho. Muchacho, un acorde alcohólico, por favor.
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6: Radio Hora. 8:04 minutos, hora exacta.
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7: En el centro de Madrid hay una calle con un nombre que no tiene sentido. Madrid. Un hombre llamado Juan Coronel recibe una finca en pleno centro de la ciudad. Dentro de esta finca hay un jardín con un lago, y este lago tiene decenas de peces. Su hija Blanca los cuida como si fuesen suyos. Pero llega el momento de construir una nueva casa en la finca, y los albañiles necesitan agua para el mortero, por lo cual empiezan a cogerla del lago. El agua se enturbia, se ensucia, y uno a uno los peces del lago empiezan a desaparecer. Blanca coge a este último pez y lo cuida con todo su amor durante meses. Pero cuando terminan las obras y les limpian el estanque para devolvérselo, este pez no sobrevive. Juan Coronel, para no olvidarlo y tener un detalle con su hija, manda hacer un grabado con la forma de un pez y lo pone en la entrada de la casa. Y ahora la casa se llamaría la Casa del Pez. Y esta imagen, 400 años después, sigue ahí, en el número 24 de la calle Pez. Y cientos de años después, este emblema da nombre a toda una calle del centro de Madrid. Calle Pez. Soy Alejandro Carrillo, fotógrafo inmobiliario, y te cuento sobre barrios, calles y edificios de Madrid.
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2: ¿Qué cosa es el sonideo? Le pregunté a Baltasar Nicoya. Y él tiró una piedra Pómez al fondo del río y cuando esta volvió a salir me dijo, mírela, mírela, mírela cómo se sublimea.

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0: Muy buenos días, ¿cómo están? ¿Cómo estás, querida Alejandra?
1: Buenos días, pues muy bien.
0: ¡Qué calor tenemos en Madrid, por favor!
1: Sí, madre mía, hace un calor horrible. Y encima en la Feria del Libro, el año pasado, recuerdo que fui a verte.
0: Sí.
1: Y también hacía mucho calor, y esta vez, la verdad, lo tienen que estar pasando un poco mal.
0: Ay, sí, sí, vamos a recibir al Papa aquí, vamos, con unas temperaturas que esto va a ser impresionante.
1: A ver si el Papa móvil va.
0: Oye,
1: refrigerado.
0: ¿Tú qué pasa? ¿Qué has...? Que te veo como muy... pues, muy, ¿no?
1: Muy, pues, no, porque...
0: Sí, que, no, es que... No, vamos.
1: Que es que del año pasado a este he subido kilos y me queda todo pequeño, entonces no me pruebo las
0: subido,
1: cosas antes.
0: Ha subido, Alejandra,
1: sí,
0: talla pues de pecho.
1: He subido de talla, entonces me queda todo pequeño. Tengo que empezar a probarme las cosas antes de ponérmelas. Hoy me he puesto, he sacado la ropa de verano y me la he puesto. Y nada, que todo me queda pequeño, tengo un disgusto.
0: ¿Sí?
1: Así que nada, eso, te voy a tener que pedir que me subas el sueldo para comprarme más modelitos.
0: Bueno, ¿ya has ido a la piscina? Ya.
1: Sí, yo voy a la piscina porque yo tengo un gimnasio, que el gimnasio tiene piscina, y tú no me notas morenita.
0: No, sí, morenita.
1: Pues
0: estás.
1: Yo voy al gimnasio también. Y voy a la piscina. El deporte no hay que olvidarlo nunca. Que la gente,
0: sí,
1: en este tiempo beba mucha agua, tome poco alcohol.
0: Bueno, eso
1: se alimente
0: ya,
1: de cosas fresquitas.
0: Eso ya es porque poco alcohol, bueno, también hay que divertirse.
1: El alcohol no sienta bien en verano.
0: Ah, no. O sea, en invierno, claro, sí.
1: En invierno un poco mejor, de
0: ya
1: hecho.
0: Ya lo decides tú, que en invierno
1: no,
0: sí.
1: No, lo decido yo, no, ya... te cuento. Yo en las películas,
0: a ver,
1: cuando hacía mucho frío,
0: ¿sí?,
1: para, y rodábamos en exteriores, nos daban una copita de coña para aguantar el frío.
0: Ya.
1: En invierno, tú imagínate, ahora te tomas una copa de caña y empezamos a sudar. Claro, es que cada cosa, yo no bebo nada, ya lo sabes. Entonces creo que cada cosa tiene su momento. En verano, pues eso, cafés con hielo, cosas sin burbujas. Siempre algo que sea sano. ¿Tú te alimentas bien, de forma saludable?
0: Bueno, yo
1: o no?
0: intento saludarme con mi comida, lo mejor que he puesto, saludarme a mí mismo.
1: Ya, lo malo son los helados, ¿no, José?
0: Sí, eso me gusta mucho.
1: Es nuestra debilidad, queridos oyentes. A los dos, en eso coincidimos. Oye, nos encantan los helados.
0: Estos días nos ha dejado Josefina Molina.
1: Ajá.
0: Que nos ha dado muchísima pena, ¿verdad?
1: Sí,
0: porque son,
1: sí,
0: de las,
1: sí,
0: grandes,
1: la verdad es que
0: directores,
1: sí,
0: directoras de este, sí, de este país.
1: Y de las primeras importantes que tuvo. Sí,
0: con,
1: sí,
0: unas, bueno, pues unas series maravillosas como Teresa de Jesús, por ejemplo,
1: sí,
0: que,
1: sí,
0: ha quedado,
1: sí,
0: para
1: con la gran
0: historia. Exacto.
1: Sí.
0: Y la verdad es que son mujeres que han sido pioneras. Fíjate que ha fallecido con 89 años y que en esa generación, uh-huh, haya sido capaz de hacer tantísimas cosas, ¿verdad?
1: Sí.
0: Pues yo creo que tiene muchísimo mérito porque esas generaciones lo tuvieron muy complicado.
1: Bueno,
0: ¿no?
1: ¿Tú sabes si van a poner en la televisión pública, van a poner alguna peli suya?
0: Pues no lo sé si está programado, pero vamos, entiendo que sí, deberían. Y también me ha sorprendido el fallecimiento de Fran Francés, que le conocí.
1: Sí, sí, sí.
0: También que era muy joven.
1: Era
0: y,
1: muy joven, sí.
0: Y bueno, pues la verdad es que tuvo un momento de fama así muy grande. Cuando salía con Bárbara Rey y todo,
1: ajá,
0: eso, pero bueno, por otras cosas también, porque era un gran tenista muy conocido. Y bueno, pues la vida que es así, ¿no?
1: Sí.
0: Oye, ¿nos vamos a Agna Fundación? ¿Sí?
1: Sí, claro que
0: venga,
1: sí. Vámonos.
2: Agna Fundación en la terraza.
0: Y nuestro querido José Ignacio, que ya ha abandonado la americana. Y yo le digo, pero José Ignacio, pero es que yo no te veo nunca sin americana. Y ahora resulta que viene solamente con un polo.
3: Sí, buenas tardes.
1: Buenas tardes.
0: Buenos días. Buenos días, que
1: bueno,
0: no sabemos dónde estamos.
1: Sí,
3: bueno,
1: eso digo yo.
3: Pasando las 12 del mediodía.
0: Bueno, es verdad, es verdad.
3: Ya son tardes.
0: Es verdad, es,
1: sí,
0: verdad.
3: Gracias,
1: sí, es
3: por
1: verdad,
3: la puntualización.
0: Cuéntanos cómo ya te has... No, todavía no es el 40 de mayo, ¿no?
3: No, todavía no falta, pero este año, 15 días antes, ya he empezado ya...
1: Se adelanta, el 40 de mayo se adelanta.
3: El 40 de mayo. Para el 40 de mayo dejaremos el pantalón corto.
0: Oye, ¿qué nos vas a hablar hoy? Que creo que tienes unos temas bastante candentes, ¿no?
3: Sí. Bueno, antes quiero hacer una puntualización. No. Y quiero hacer una corrección. El otro día, cuando estuve hablando, dije, al referirme al techo, a la Capilla Sixtina, cité dos veces y dije la palabra cúpula. La Capilla Sixtina no tiene cúpula. Es el techo de medio cañón, un poco achantado. Bueno, eso por ahí.
1: ¿Y no tiene nombre ese techo? ¿Se llama techo?
3: No, quiero decir, es medio cañón, pero no perfecto, un poco achatado.
1: Vale.
3: Pero cúpula no.
0: Bueno, pues ya está puntualizado. Bueno, no queremos tener problemas.
3: Y para que José no esté tenso
0: Estoy tenso por muchas cosas.
3: Yo
0: pero
3: le voy
0: bueno,
3: a decir
0: me voy a contener.
3: Que, bueno, desde muy joven había quien incursionaba en el Vaticano y lo expulsaban del Vaticano.
0: ¿Pero qué me estás diciendo? ¿Pero esto qué significa? Pero esto es maravilloso.
1: Bueno, espera, vamos a decir a los oyentes lo que estamos viendo, porque claro, ellos nos oyen, no nos ven. Nos está enseñando, qué guapo, nos está enseñando una foto de él, no sé la edad que tenía, pero entre 20 y 30.
3: 20.
1: ¿Ves? 20. O sea que, vamos, guapísimo.
3: Expulsado por la Guardia Suiza del Vaticano.
1: O sea, está el de pie entrando al Vaticano.
3: No, saliendo más bien, o haciéndome salir.
1: Bueno, nos está dando un paso con la Guardia Suiza, efectivamente, muy sonriente. Y nada, foto, por supuesto, en blanco y negro. ¡Oh, qué sorpresa!
0: Pero esto es una maravilla, ¿no?
3: Bueno, es que en la terraza todo lo que se habla existe. Uh-huh. Y todo lo que se dice ha existido. Aunque a veces el público cuando oiga, o bien lo ha olvidado, o
0: igual
3: no lo
0: conoce. Esta foto es maravillosa, José Ignacio.
3: Sí.
0: De verdad que sí. Es más, es tan bonita que parece como si fuera una fotomontaje.
3: No, en aquella época no había inteligencia.
0: Pero quiero decir que es tan bonito todo.
1: Es verdad.
0: O sea, es que está todo tan bien armado que de verdad.
3: Y no diría, no lo voy a decir, quién sacó la foto.
0: Porque ¿quién la sacó? A ver, ahora que
1: se... El Papa no.
0: Hombre, no.
3: En fin.
1: He querido poner un toque de humor.
3: Eran otros tiempos y había otras inquietudes sociopolíticas.
0: Pero
3: vamos a dejarlo ahí.
0: Y vamos a dejarlo ahí. ¿Qué,
3: en un tupido velo.
0: Exacto.
3: Bueno, entonces, hoy quería hablar un poquito, ya que hablamos de la Capilla Sixtina, dijimos, vamos a hablar un poquito del Vaticano, vamos a hablar de las finanzas, vamos a hablar de la política, cómo yo veo en el juego que tengo del Monopoly internacional. En unos programas anteriores, cuando me regalaron el Monopoly en tiempo de Reyes, dije que el mundo se dividía en colores, azul, rojo y un poquito amarillo, Entonces hablé de dos hechos. El primero de ellos era que desde el año 80 al año 83 se celebró en Madrid el Consejo de Seguridad.
0: Sí.
3: Y que aquí utilizaron los americanos para iniciar la creación de los mujahidines. Hablamos también en otro programa de las Malvinas. En aquella época, en esos dos programas, lo que se trataba de controlar eran las rutas marítimas, que ahora están tan de moda, pero entonces solo se pensaba a lo grande, en el Atlántico y en el Índico. Uno, para la Unión Soviética, que estaba en Afganistán, no darle un fácil acceso al Índico. Y otro, Inglaterra quería mantener el dominio en las Malvinas para controlar también la Antártida. Pero bueno, es que había otros movimientos. Estamos en un mundo tensionado entre lo que llamaban el Occidente y el Oriente, que entonces el Oriente era la Europa del Este, la Unión Soviética y los países satélites, ¿no? Hemos dicho que los americanos trataban de perjudicar a los rusos en Afganistán, que por cierto no invadieron, repito de nuevo, fueron solicitados por el presidente de Afganistán que fueran a protegerlo. La verdad histórica es esa. Vamos a ver. ¿Qué personajes políticos estaban en acción? Que es muy interesante.
0: Cuéntanos.
3: Habíamos hablado que había llegado un presidente nuevo que yo le dije el vaquero de Hollywood y que me hizo una apreciación, José, cuando dije eso. Pero hombre, una cosa no le quita a la otra.
0: Hombre, por Dios.
3: Que era Reagan.
0: Ronald Reagan.
3: Ronald Reagan.
0: Y Nancy Reagan, que fue una gran primera dama.
3: Totalmente. ¿Eh? Pero ¿quién tenía de vicepresidente Reagan? Bush padre, que había sido el director de la CIA. Reagan llega el 20 de enero del año 81 a la presidencia. ¿Quién está de secretario de Estado? Alexander Haig, que también intervenía, como decíamos, en la creación de los muyahidines, las luchas de poder que había dentro de la administración americana. Pues bien, el 20 de enero le nombran presidente a Bush, perdón, a Reagan. Vicepresidente a Bush y sigue de secretario de Estado Alexander Haig. Pasan solamente 2 meses y el 13 de marzo Reagan sufre un atentado.
0: Vosotros os dais cuenta que, visto lo visto, el señor Reagan era un señor centradísimo, ¿eh? Después, con todo lo que ha llegado después, vamos, que decirte que al final...
1: Claro. Ya, pero es que
0: no,
3: no yo, sufre un atentado.
1: Yo no voy a opinar.
3: Pero es un atentado. Hombre, tampoco te vas a inhibir.
1: No, hombre, pero te quiero decir que es que sobre Reagan yo era muy pequeña. O sea, que todavía bueno, no tenía mucha conciencia política.
3: Pero vamos a ver ese famoso atentado de Reagan. Le disparan. El que dispara es un tal John Hinckley. Dispara 6 tiros del calibre 22, que es el más pequeño que hay, con punta explosiva, eso sí. Y esa munición no se utilizaba en Estados Unidos, luego venía de fuera. Podían darle una connotación de que eso había sido propiciado por alguien del exterior, la lucha de poderes. Pero ¿quién era John Hinckley? Pues era nada menos que el amigo del hijo de Bush. Y Bush y el padre de John Hinckley eran hombres de negocios que tenían negocios juntos. ¡Qué casualidad! El hijo, en un arrebato, entre comillas, de locura, dispara 6 tiros, no para pegarle a Reagan, sino que dispara contra los guardaespaldas que hay, contra un policía municipal, y una de rebote que pega en la puerta del coche, de rebote le pega a Reagan. Ajá. Le rompe una costilla y se le aloja la bala en el pulmón. Ajá. Este chico nunca fue juzgado. Le dijeron que tenía un trastorno temporal, claro, y fue liberado.
0: Bueno, claro, es que lo de los trastornos temporales a veces ocurren estas cosas.
1: Y depende de quién sea así. Joder, que ahí hay muchas cosas.
3: En ese momento, cuando Reagan está en el hospital, Haig dice, yo tomo el poder. Porque Bush estaba de viaje fuera. Y ahí se crea ya una lucha de poder interno que a la postre significa por qué Haig es retirado del gobierno.
0: Ya.
3: Que hable en un programa. Ese es un personaje. Pero otro personaje que me voy a fijar, ya que estamos en el Vaticano, va a ser en Juan Pablo II.
0: Bueno,
3: Juan Pablo II, ese mismo año, 2 meses, mejor dicho, 1 mes y 13 días después, sufre otro atentado. Bueno, qué casualidad, estamos en una primavera de atentados, ¿no?
0: Bueno, hay que decir que Juan Pablo II ha sido uno de los papas más influyentes de la historia, ¿eh?
3: Sí. Sí, pero estamos hablando de historia política.
1: Pero, ¿y esto ahora no lo vas a relacionar, estos dos atentados,
3: no,
1: o no tienen relación?
3: No, yo digo solamente que son casualidades de la vida. Yo expongo los hechos,
1: vale,
3: doy los datos,
1: y lo que tú opinas no lo dices.
3: Y el público, que es muy inteligente, ajá, yo creo que lo va a comprender perfectamente, no hace falta explicar. Porque explicar una obra de arte, como decía, es como explicar un chiste, ¿no?
1: Ya, pero esto no es arte, esto es historia.
0: Intrahistoria.
1: Claro.
3: Intrahistoria.
1: Eso es.
3: Entonces, ¿quién le hace el atentado al Papa? le hace un tal Menet Ali Akka, que es un ultraderechista turco. ¿Cómo uno de derechas va a atentar contra el Papa, aunque uno sea de ideología, perdón, de religión musulmana? Algo raro. ¿Pero quién le había dirigido a Azka para que hiciera el atentado? Pues bien, Cilo Pasilev, que era un militar búlgaro. La Unión Soviética, en concreto la KGB, utilizaba el servicio secreto búlgaro para hacer determinados trabajos sucios. Nunca se supo si estaba a la mano de la Unión Soviética detrás o no, pero el hecho es que pasó esto. Vemos el juego de poderes, rojo, azul, azul y rojo, ¿no?
0: Ya empezamos con los colores.
3: Exactamente.
0: Es que vamos a ver, salen por todas partes, queramos o no.
3: Bueno, entonces esos son dos. Había otra protagonista en la India, que era Indira Gandhi, que también es asesinada. La India siempre ha sido, en el conflicto indo-pakistaní, dentro de la órbita más pro-Unión Soviética de la época, pro-rusa actualmente. Y luego hay un país en Europa que es el más la Europa del Este, el más católico que había, que coincide que es de la misma nacionalidad que el Papa, que era Polonia. Y casualmente ahí empieza una gran huelga en las metalurgias de los grandes astilleros con Lech Walesa.
0: Lo de casualmente lo dices...
3: Lo digo con toda intención, lo de casualmente.
0: Vale, eso, vale, dices, vale. Sí, pasas de soslayo, sí, pero sí. Vamos, ay, mira, suena el teléfono.
3: Totalmente. Entonces, bueno, empieza a haber un flujo de dinero que va desde Occidente a Polonia, al sindicato Solidaridad, para que continúen con la huelga, que es una forma de desestabilizar a un país que estaba en la órbita comunista. ¿Y desde dónde se manda ese dinero? Desde el Vaticano. Así de claro. Porque hay exactamente lo que se llama el Instituto de Obras de la Religión, que lo creó Pablo VI.
0: Instituto de Obras de la Religión, Alejandra, aprende.
3: Que es, no sí, lo sabías. Para potenciar, en principio, es para potenciar la religión católica. Ajá. En determinados. Entonces apoyan a los huelguistas que pasaban hambre porque no ganaban dinero. Y cómo en ese entramado el Vaticano, con Juan Pablo II... ¿De dónde viene todo eso? Pues bien, todo viene de un poquito antes, porque después del Concilio Vaticano II la Iglesia entró en crisis económica.
1: Un concilio, mira qué raro eso.
3: Un concilio cuesta mucho dinero.
1: Yeah.
3: Y un concilio que duró tanto,
0: pues dejó una fortuna, ¿no?
3: Las finanzas del Vaticano
0: hundidas.
3: Uh-huh. Entonces, bueno, si venimos ahora al Papa actual, hay donativos que se da por la venida del Papa. Uh-huh. Donativos de 1.000 euros, 250.000 euros, 500.000 euros y 1.000.000 de euros.
0: Cantidades discretas.
3: Ya están ya programados,
0: están estipulados
3: esas cantidades. Siempre ha sido así, para el mantenimiento de la Iglesia, pero eso ha venido de los judíos, cuando decían había que pagar el diezmo a la Iglesia, ¿no?
1: Ya. Sí, eso es antiguo, sí.
3: Bueno, dicho lo cual, vamos de nuevo.
0: Las buenas aportaciones, ¿verdad?
1: ¿Vamos?
3: Sí, es una forma de financiar a la Iglesia.
1: Claro.
3: Entonces, en aquel
1: momento... Por eso
3: momento,
1: me extrañaba que se hubiera quedado mal de dinero la Iglesia.
3: La Iglesia puede tener muchísimos bienes, pero faltarle en un momento dado suficiente efectivo.
1: Ya, pero que luego, o sea, eso es, luego se regenera. Bueno, el dinero se va regenerando.
3: En el caso de la Iglesia, sí.
1: Por eso. No, yo estoy hablando en el caso de la Iglesia, claro. Mi economía va de otra forma. Bueno. No va como la de la Iglesia. No la puedo regenerar tan fácilmente.
3: Alejandra, te faltan entonces acólitos que te aporten.
1: Vamos, que sí me faltan acólitos. Unos cuantos. No, sobre todo esos que dan los donativos, aunque sea el de 500.000. El de 500.000 no viene bien, ¿verdad, José Luis?
0: Sí, es maravilloso.
1: Vamos.
3: Bueno, entonces, en tiempo de Pablo VI... Es sí. Cuando se da cuenta de todo lo que ha dejado Juan XXIII, el agujero que hay. Y entra un personaje que es Monseñor Marciscus. Monseñor Marciscus era un sacerdote norteamericano que trata de potenciar las finanzas del Vaticano durante todo, el papado de Pablo VI. Y va a ser él que cuando Juan Pablo II accede al papado, va a continuar y va a tratar de canalizar los flujos de dinero que llegan desde América al Vaticano y del Vaticano que vayan hacia Polonia, hacia el sindicato Solidaridad. Estos son un poco el flujo. ¿Pero dónde viene ese dinero, en definitiva? Muchas veces los estados utilizan dinero que no es propio, sino que permiten determinados flujos de dinero para determinados fines que quiere hacer, sin que se signifique el estado que él propicia ese movimiento de dinero o que él quiere financiar eso. Ya que estamos hablando antes del Reagan propició la lucha de la guerrilla en Nicaragua contra los sandinistas comprando armas de un país que tenía una limitación por Estados Unidos en la producción y comercialización de armas.
0: Sí, efectivamente, por ejemplo, claro, por ejemplo.
3: Por ejemplo. Bueno, en definitiva, ¿qué es lo que pasó entonces? Que había un banquero italiano que se llamaba Michel Sindona, que era el banquero de la mafia, en concreto de la familia Gambino, uh-huh. Y que estaba, todo lo que estoy comentando, está judicializado con documentos físicos. Y
0: un día acabaremos mal aquí.
3: No, ¿por qué vamos a acabar bien? Acabarás tú en hombros.
0: Sí, en hombros de la mafia que va a aparecer por esa puerta, tú ya verás.
3: Sí, es así.
0: Ay, Dios mío.
3: Entonces, blanqueaban el dinero de la droga mediante un banco, que era el Banco Ambrosiano, que tenía él, la banca ambrosiana, y luego compran incluso un banco en Estados Unidos, que es el Franklin National Bank, también una banca privada. Y entonces empieza a traer dinero de la mafia americana a Europa, y para blanquear, ¿dónde lo van a meter? En la banca vaticana, que no ponía límite a lo que recibía, siempre que aumentara el flujo de dinero que precisaban.
0: Claro.
3: Bueno.
0: Es todo un poco surrealista, ¿verdad?
3: Pero es real.
1: Pero tú imagínate lo que está pasando ahora en el mundo, porque fíjate lo que está pasando ahora en el mundo. Ahora no vamos a hablar de eso.
3: No.
1: Pero lo que te quiero decir es que llegará un momento que se sepan tanto las cosas reales que pasan, como tú lo estás diciendo ahora, pasados 50 o 60 años, porque ahora no se puede hablar y hay tanta información que ni se sabe. ¿Pero tú crees que llegará un momento que pase eso?
3: Depende siempre si hay gente
1: que lo cuente y que se interese en investigarlo, ¿no?
0: Claro. Así claro. Es.
1: Sí, porque es verdad que siempre, cuando pasa el tiempo, las como que las piezas encajan mucho mejor que cuando está pasando.
3: Hay una perspectiva de tiempo.
1: Claro, una perspectiva.
3: Pero algunos esa perspectiva lo hacen con una perspectiva de olvido.
1: De olvido o falsas expectativas.
3: Exactamente. Eso es. Que cambia la historia.
1: Hombre, se cambia.
3: Que cambia la historia.
0: Bueno.
3: Pues esa fue una forma. ¿Qué pasó con Calvi? Perdón, con Sindona. Pues que hay un crack económico de la banca americana que había comprado la Franklin National Bank, que pierde en un año el 95% de todo lo que tenía, porque aparte de mandar el dinero al Vaticano, luego ese dinero lo llevaban a Suiza, evidentemente, y hacían negocios con cambios de divisa. Es decir, el círculo era completo. Pues a causa de ello es juzgado y condenado a 27 años de cárcel. Lo detiene Estados Unidos, pide la extradición a Italia, llega a Italia y dos días después de llegar a Italia, en la cárcel se toma un té y muere envenenado.
1: Anda, mira.
0: Bueno,
3: es una bonita película,
0: sí,
3: ¿no?
0: Sí, es una película bastante. Vamos, es el, vamos. No sé a qué película me recuerda, pero vamos.
3: Bueno, sí. Hay muchos que hablan de envenenamiento.
0: No sé, parece bueno, los Borges esto.
3: Sí, sí, ahora los italianos tienen una gran tradición sí. histórica, pero no olvidemos que los Borgia eran valencianos.
0: Ya.
3: De origen.
0: Vamos terminando, José Ignacio.
3: Sí. Bueno, nada, solo en esta vorágine de movimiento hay otro banco que es en concreto la banca ambrosiana de Roberto Calvi, que le llamaban el banquero de Dios porque tenía mucha relación con el Vaticano y de hecho su banco estaba participado mayoritariamente por la banca vaticana. Y en esos movimientos y en esas pérdidas que hay tan grandes, están en la ruina. Entonces, hasta tal punto, está intervenido por el Banco de Italia, la Banca Nazionale, hasta tal punto que la Iglesia, para evitar escándalos, da 224 millones a 120 acreedores del banco para callar el tema. Pero la pérdida real se estimaba entre 700 y 1.500 millones de dólares que había habido.
0: Qué discreto todo.
3: Sí, ¿y sí. cómo acaba Calvi? Pues a Calvi acaba en el puente de los monjes negros de Londres, supuestamente suicidado.
0: Ajá. Supuestamente suicidado.
3: Suicidado, sí, ya. Pero que no da los hechos de suicidio. Y además los monjes negros. Bueno, realmente,
0: sí, sí.
3: ¿Quiénes son los monjes negros?
0: Todo muy peculiar.
3: Bueno, esto es un poquito lo que quería hablar hoy de esos años 80.
0: ¿Cómo nos haces sudar? Nos hace sudar la gota gorda, porque nunca se sabe lo que va a pasar. Oye, ¿sigue la exposición en la Fundación? ¿La podemos seguir visitando?
3: Sí, estamos todavía exposición hasta el día 26 de junio.
0: Bueno, muy bien.
3: Recomiendo que vayan a verla. Primero, porque nuestras exposiciones nunca se vuelven a ver en ningún sitio. Las hacemos nosotros y ya no se hace más.
0: ¿En qué horarios?
3: En los horarios que tenemos es de lunes a viernes, de 10 a 2 y de 5 a 8. Y los sábados, ahora que hay exposición, de 11 a 2 con cita previa. Es lo que tenemos. Nos encontramos, recuerdo, en la calle Aviador Zorita, 46 bajo izquierda, a nivel de calle, casi esquina con Perón.
0: ¿Los teléfonos?
3: Teléfonos y WhatsApp, el 6131-99131, y tenemos las redes sociales donde pueden ver toda nuestra actividad, tanto en la web www.an-a-foundation y en las redes de Instagram, Facebook y YouTube.
0: Pues querido José Ignacio, maravilloso, hasta la semana que viene. Dime, que nos vamos al boletín informativo.
3: Bueno, solamente decir una cosa, que hoy jueves a las 8 de la noche hay en el pabellón iberoamericano del Retiro está una intervención del humor en la literatura con Posadas y Olivo.
0: Bueno, pues con esa recomendación nos quedamos.
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0: ¡Ay, qué contentos estamos en La Terraza porque recibimos a nuestra querida Ana Escribano!
5: ¡Ay, qué contenta estoy yo de estar aquí con vosotros!
0: Bueno, bueno, que vienes para anunciar el verano ya.
5: Que aparte... el verano ya llegó.
1: Decir a los oyentes que viene guapísima.
0: Veraniega y
5: morenísima. Tal, si es que estamos en verano pero, ya. O sea, que vais tarde. Si aquí hay que lucir las carnes.
0: Pero te voy a decir una cosa.
5: Mucha protección solar.
0: Vamos a ver, Alejandra, tú hablas de escote y mira cómo viene.
5: Bueno,
0: Ana.
5: Bueno,
1: más
5: espérate que no vamos. Ya, Alejandra viene muy bien. Tenemos aquí unas buenas personalidades.
0: Pero que tú vienes más escotada que Alejandra.
5: Sí, pues mira que me he hecho aquí una puntadita, ¿ves? Para que no se me fuera así todo muy descocado. Porque llevo una puntadita en el medio, no lo ven ustedes, pero llevo una puntadita. La
0: porque
5: margen,
0: se
5: iba, las cosas se iban. Se abrían. Entonces yo que soy muy apañada.
0: Estamos con estos calores.
5: Le doy una puntadita.
0: Oye, ¿qué tal?
5: ¿Por qué una puntadita sin hilo?
0: Oye, ¿qué tal está Paulita?
5: Bien, está bien. Ahí terminando segundo, que hace la muestra el día 29 de junio.
1: Y ¿segundo? Manos, ¿de
5: segundo de arte dramático.
1: Ah.
5: Con Raquel
1: claro,
5: Pérez.
1: Claro, es que eso es lo que hay que
5: sí,
1: decir.
5: Sí, sí.
1: Está en segundo de arte dramático.
5: Sí.
1: Ajá.
5: Está en segundo y, bueno, tengo unas ganas. Hacen un espectáculo de Lorca. Es que realmente no lo sé, porque la he visto trabajar Lorca, trabajar Shakespeare.
1: Yo pero
5: no
1: sé de qué van final a hacer, de curso. Pero...
5: Sí.
1: Ah, okay.
5: Sí, sí, su muestra final la hacen en el Teatro del Barrio el 29.
0: ¿Y la ves contenta?
5: La veo entusiasmada.
0: Sí, ¿no?
5: Están, además es que están, les ves en Instagram y cosas, que cuelgan cosas y tiene pintón, ¿eh?
0: Qué
5: tiene
0: bien.
5: Pintón. Y Raquel Pérez lo dice, que es un montaje, se lo han currado muchísimo ellos documentándose. Bueno, que yo qué sé, que tampoco voy a hacer yo aquí la promoción de...
0: Porque no,
5: tampoco sé mucho más, ¿eh? Porque como madre estoy... Me dice ayer, jo, mamá, no sé si que me ayudes con un monólogo, pero por otra parte te quiero sorprender. Digo, yo te ayudo feliz y me voy a sorprender igual, porque solo de verla ahí arriba...
1: Sé que es muy difícil a una madre preguntarle, ¿tú cómo la ves como actriz? Es una pregunta dificilísima porque es muy difícil separar Ana actriz, Ana mujer y Ana madre.
5: Claro.
1: O sea, está todo ahí mezclado, ¿no? Pero tú, ¿qué ves en los ojos de la gente cuando la ven actuar? ¿Qué es lo que tú sientes?
5: Pues yo creo que esto os lo diré a partir de ese día. Yo tengo muchas ganas de que llegue ese día para sentir todo eso, para sentir...
1: Porque tú siempre... El amor de madre...
5: El amor de madre está ahí, pero al final ven los ojos una actriz.
1: Ya, por que eso, pero que es
5: que
1: muy
5: difícil.
1: Hay cosas
5: que se perciben muy rápido.
1: Claro.
0: Pero sí, tú lo estás viendo ensayar en casa y todo eso.
5: ¿Qué? No me deja, no te digo que
0: nada,
5: hay...
0: Nada.
5: Hay un monólogo que ayer me lo dijo. Y no sé si me dejará de aquí al 29 darle una vuelta, pero vale, no lo sé, porque como ya me quiere sorprender...
0: Pero ¿cómo son estos adolescentes?
5: ¿Cómo son? ¿Sí?
0: Bueno, pues...
5: Qué cansados son. Entonces, no sé decir. Yo alguna vez que la he... preparado así alguna prueba o algo, creo que en cámara da muy bien. Pero claro, en teatro no la he visto desde niña,
1: claro,
5: que hacía teatro conmigo y muy bien. La verdad es que resolvía, tenía muchas tablas. O sea, es verdad que
0: bueno,
5: se han criado tanto
0: sangre,
5: en escenarios,
0: ¿no?
5: Claro, que ese tema de imponerles no les impone.
0: Claro.
5: ¿Te acuerdas, no? Cuando hizo la primera entrevista de radio, la hizo aquí en La Terraza con José y nos quedamos los dos alucinados, ¿verdad?
0: Sí, porque ¿sabes lo que pasa? Que son niños que han nacido con el foco encima de la cabeza, entonces...
5: Que nos podíamos haber ido y había hecho el programa,
0: sí, ellas.
5: Estábamos los dos, nos mirábamos como diciendo... Qué facilidad, ¿no?, de palabra.
0: Sí,
5: que...
0: porque yo creo que al final, cuando estás acostumbrado a los medios desde pequeño y naces con ellos y todo, y yo creo que el escenario pasa igual, ¿no? Que te creces entre bambalinas y es tu hábitat natural.
5: Claro, ¿no? Esa
0: no te impone...
5: sensación que tienen una persona que llega a un escenario por primera vez, porque claro, ya vas de público a un teatro, ¿verdad? Y ya te
1: Es
5: otra cosa, ya es una energía.
0: Creo que la gente que a ver, le pasa un poco pues a la gente que ha sido niños prodigio como Marisol, como tal, la gente que crece con las cámaras o en los escenarios y tal, tiene un dominio de todo eso que otra gente no puede tener jamás. porque cuando tú creces ahí, es tuyo.
5: Claro.
0: O sea, es algo que lo tienes asimilado a tu vida totalmente, ¿no? Entonces, si llegas a otras edades ya no es lo mismo, ¿no? Yo creo que esto...
5: Claro, en ese sentido, pues, para bien y para mal, ¿no? También la magia con la que mira un niño...
0: Claro.
5: Yo me acuerdo, hacíamos una función que se llamaba Pa Siempre, no es que lo diga mal, es que se llamaba así, Pa Siempre, con María Galeana, que estábamos todo el rato haciendo alusión a la bañera que había detrás de cajas, lógicamente, ¿no? Entonces era muy gracioso porque los niños que venían con sus padres a ver la función o lo que fuera y siempre, si eran conocidos de alguno de los actores y subían al escenario o algo, ¡ay, puedo ver la bañera! O sea, con esa ingenuidad, ¿no?, de pensar que las cosas existen, las cosas que hay entre cajas que decimos, voy al baño, ¿no?
1: Sí, sí.
5: Claro, mis niñas todo eso, o sea, se han sabido de memoria lo que son las cajas, lo que son los camerinos, para bien y para mal, porque camerinos
0: los
5: hemos visto de todos,
0: ¿no?,
5: los tipos, ¿no? Entonces, no lo sé, desde niña la veía hacer cositas y muy bien, pero no la he vuelto a ver, como ya siendo una mujerona.
1: ¿Te imaginas trabajando con ella? ¿Lo has visualizado en algún momento?
5: Sí, me gustaría, además. Me gustaría. Lo que pasa es que ella está haciendo... La está agobiando mucho su apellido, ¿sabes?
1: La responsabilidad del apellido, ¿no?
5: Sí, la pesa. Yo noto que la está pesando. Ha borrado hasta sus redes.
0: ¿Ah, sí?
5: Está en un punto ahí que esto la fastidia un poco.
0: No me digas,
5: sí, yo la, o sea, estando orgullosísima de su padre, de su madre, de sus hermanos, pero es como...
1: Yo la puedo entender.
5: Yo la entiendo también.
1: La puedo entender porque de repente no... como que le van a exigir quizá más, claro. La van a mirar más con lupa.
5: O la van a juzgar, o la van a comparar.
1: Eso es que si ella tuviera un apellido que no fuera tan importante en este país, ¿no?
5: Sí.
1: Entonces yo la entiendo, la responsabilidad.
0: Bueno, se le pasará.
5: Digo
1: sí.
5: Yo.
1: Sí, pero bueno, pero está en una edad en la que eso pesa y sobre todo está empezando, está haciendo sus primeras cosas y seguramente si todo le va bien y tal, luego... no sé así, pero ahora mismo es un momento complicado.
0: Pero
1: para
0: cuando
1: ella.
0: Tenías 18 años también.
1: Claro.
5: Estás buscando
0: todo, ¿no?
1: Claro.
0: Y entonces también hasta que tú lo vas colocando cada cosa en su sitio, ¿verdad?
5: Claro.
0: Pues eso es un proceso y yo creo que hay que dejarlo que surja de una manera natural.
5: Eso
0: no se
5: yo.
0: Puede imponer, ¿no?
5: Claro.
0: Que ahora quieres sacar las redes, pues las sacas. Que ahora
5: claro,
0: quieres,
5: totalmente.
0: Y cuanto menos importancia le dé uno, mucho mejor, ¿no? Porque si no, no se pueden forzar las cosas.
5: Es que es muy difícil, es muy difícil. Las edades son muy difíciles, esas edades tan jóvenes. Yo estoy ahora feliz con mi edad ya no tan joven.
0: ¿Por qué no?
5: Bueno, 26, digámoslo abiertamente. Pero en esas edades que te estás buscando, yo me acuerdo cuando hacía arte dramático y veía a los hijos de, yo decía, ¡oh, qué suerte! ¿Verdad, Alejandra?
1: Sí, verdad,
5: cuando dices... Y ahora que lo vivo como madre, digo, pero hija mía, pero es que tú no valoras muchas cosas y luego hay que estar ahí.
1: Claro.
5: Y mantenerse en una profesión es lo difícil.
1: Ya, no, pero entiendo.
5: Pero,
1: entiendo un poco que ella se sienta así. Yo lo entiendo.
0: Hombre, pero vamos, el apellido Larrañaga es muy importante en este país y
1: claro.
0: Ella siente en este momento con su edad que es como una losa por todo lo que tiene que supuestamente demostrar.
1: Eso,
0: ¿no?
1: Es. Entonces, y que la van a mirar más.
0: Pero en cuanto ella se vaya sintiendo más segura y que va trabajando bien y que poco a poco va haciendo cosas. Y qué tal, yo creo que eso es lo que le va a dar ese posicionamiento sin grandes problemas, ¿no?
5: Pues eso la digo yo, que se deje llevar, que todo se va colocando y yo tengo mucha ilusión con ese día 29 y lo que sientan, yo creo que a partir de ahí, porque el año pasado en primero no hacían muestra como tal.
0: Claro.
5: Entonces, yo
0: te
5: creo que va
0: yo
5: a ser...
0: muy emocionada.
5: Bueno, yo estoy como loca.
1: La madre del artista.
5: Vamos, ya, bueno. O sea, ya me puede salir lo que... Ya me puede llamar Spielberg, no me llames. Para el 29, no. Cualquier otro día, pero ese día estoy liada.
0: Ay, madre mía. Oye, Ana, ¿qué pasa con vuestra función?
5: Bueno, que ha estado un poco...

0: Claro,
1: pararía.
0: Paramos en pandemia.
1: Sí.
0: Y luego volvimos con todas aquellas restricciones, con los haciéndonos PCRs como locos.
2: Has hecho de todo con esa función, ¿eh?
0: Bueno, ha sido una... Claro, nos han pasado muchas cosas. Hemos llegado tarde, hemos llegado entrando el público ya, y entonces todos a vestir a María Luisa y a Juan Jesús, porque ya estaba el público sentado y habíamos tenido un atasco.
1: ¿Y cuándo volvéis y dónde?
0: Pues están viendo, porque hay varias fechas y están cuadrando.
2: Pero
0: a ver
2: Madrid
0: si...
2: también pensáis volver.
0: Pues mira, no lo sé, porque hemos hecho 4 temporadas en Madrid ya con la misma función.
2: Por eso.
0: Pero lo sorprendente es que siempre sigue funcionando muy bien.
2: La función es divertida.
0: Es que es muy divertida.
1: Sí. ¿Y tu relación con María Luisa Merlo?
0: Muy divertida también. Muy divertida porque ella es muy divertida.
2: Es como poco peculiar.
0: Es muy peculiar.
1: Claro,
0: es muy
1: peculiar.
0: Nos llevamos muy bien, muy bien. Ella también es muy divertida. Ayer me despertó por la noche dándome las buenas noches. Y
2: además, a mí lo que me encanta...
0: Me da los buenos días a las 3 de la tarde.
2: Es que Ana es la que la cuida.
1: Y las buenas noches a las 2 de la mañana.
0: Claro. De repente digo, me suena un mensaje y digo, ¿pero quién será a estas horas? Mira, mi Merlo, que no caes. Ya se va a dormir.
2: Qué horarios,
0: bien, nos llevamos muy bien. La verdad es que no es difícil porque es muy divertida, muy moderna. Y muy implicada con todo lo que pasa. Entonces nos pasamos a hablar, a discutir con la actualidad. Se pone mala con las cosas que pasan.
1: Es que con las cosas que pasan nos ponemos malas casi todos.
0: Ese coche de gira ahí, los 4 peleando.
2: No, pero no te pienses que es tan sencillo. Tú lo dices como si fuera normal, pero dos ex de un mismo señor, Carlos Larrañaga, ahí trabajando durante tantísimos años y todo, yo creo que es una maravilla, ¿no?
0: Es una maravilla, tan a gustito.
2: Que eso sea así, ¿no?
0: Sí, sí, además... sí. Y nos llevamos muy bien y nos contamos muchas cosas. Es muy divertido por eso, porque claro, ella conoce muchísimo más la historia de Carlos de tantos años. Y me cuenta cosas, y yo le cuento cosas de...
2: Conoce otra historia. Carlos, porque era otro Carlos diferente. Claro,
0: totalmente.
2: Creo, ¿no?
1: Sí, tú conociste a un Carlos ya, como a mí me gusta, es una palabra, pero como más domado. Me pasa,
0: sí.
1: Yo mismo me la digo
0: era
1: a mí.
0: Era un poco indomable.
2: Tú con ese término.
1: No, escucha, te lo digo.
2: ¿Qué es eso?
1: No, te lo digo porque yo a mí misma... Yo a mí misma, de lo torbellino, de lo tal que yo era, pues ahora mismo que la gente me ve como impetuosa y tal, digo, no, yo ahora no soy nada, yo ahora me he autodomado yo sola. O sea, entonces yo creo que también los años crean un poco... Otra
0: sí,
1: cosa, no sé,
0: igual.
1: Antes estaba más de boca.
0: De boca venía de serie.
1: ¿Te gusta ese término? De boca.
0: De boca, yo creo que Carlos vino de serie y se fue de serie, se fue de boca. No, pero claro, lógicamente ella me cuenta unas cosas y yo le cuento otras que yo qué sé, detalles de... Por ejemplo, cuando vienen a darnos, el regidor te va dando primera cuando te queda media hora, segunda cuando te queda 15 minutos y los 5 minutos. Y cuando vienen, estamos, María Luisa y yo solemos compartir camerino porque nos gusta y yo la peino, la pongo los rulos y tal. Estamos. Y ya vienen a dar 5 minutos y yo le digo, que vayan aplaudiendo, que lo decía Carlos siempre. Y siempre dice, ¿y eso qué dices? Digo, eso lo decía nuestro Carlos. Dice, ay, pues yo no me acuerdo de eso. Entonces yo le cuento anécdotas ella a mí. Bien.
2: Qué bonito, ¿no?
0: Sí.
2: La verdad es que tenéis una vida...
0: Y nos ponemos al día con la familia. Ella siempre, ¿qué tal las niñas? Tal, yo le voy contando, ya me cuenta de todos los suyos, de sus nietos, de sus bisnietos.
2: O sea, que es que al final tenéis como una gran familia ahí, que estáis todos muy juntos, ¿no?
1: Eso, y tu hija con sus hermanos, aunque claro, hay una diferencia de edad, que puede ser la hija de todos. Pero aún así, ¿qué tipo de relación tienen? ¿Tienen relación así de hermanos, de...?
0: Sí,
1: ¿cómo?
0: Claro, de que se nota esa diferencia generacional total, pero claro, ya sí que hablan. Yo espero que estemos allí todos el día 29, a ver si, no sé yo,
2: hombre,
0: por las funciones
2: muy importante para que
0: ellos
2: estaría...
0: van a hacer lo posible por estar y yo creo que
2: es que
0: se nos va a caer
2: eso,
0: la baba a todos.
2: ¿Sabes lo que pasa? Que yo creo que esas cosas se recuerdan siempre. Cuando algo es muy importante para ti, sobre todo en esos debut y eso, que estén tus hermanos y si son de la profesión.
1: Seguramente a ella le pondrá más nervios.
2: Sí, claro. Pero la agradecerá.
1: Pero luego, en el recuerdo, si te recordarás, estaban allí.
0: Sí.
1: Claro.
0: Sí, están también muy ilusionados y bueno, estamos todos deseando verla.
2: Bueno,
0: a la niña, que se los ha hecho mayor.
2: Oye, ¿y tu pequeña?
0: Mi más mayor, Julieta, que tiene 22, que ha terminado la semana pasada sus dos carreras.
2: ¿Cómo
0: podido tener? Porque la tuve a

0: 6.
1: Ah, es verdad.
0: O sea, yo en primero
1: ya,
0: y primaria.
1: Yo pensé que
0: a los 6 tuve a la niña.
1: No puede ser. 22 claro, años.
0: 22 años. Y pues está terminado, esta es una bestia, Julieta, ha terminado Derecho y AD. Anda, las dos carreras que se hacen en 6 años se las ha hecho en 5.
2: Ala, mira. Pero,
0: con unas notazas.
1: Anda, para que te quejes después de lo que te cuestan tus niños.
0: Ya. Y la pequeñaja, pues un trasto de 10 años. Pues está ahí.
1: Bueno, muy bien, ¿no?
0: Sí, muy bien, muy bien. Esto es todo. Así que nada, pues deseando que llegue el verano, bañarnos mucho, trabajar. Y,
1: o sea que, pero en este verano vais a trabajar ya otra vez con la función,
0: sí,
1: que
0: sí,
1: tenéis
0: sí, sí,
1: bolos y todo eso. Nos decía, oye, hablábamos de Carlos Larrañaga, ¿le sigues teniendo tan presente como, como antes? ¿Sí?
0: Sí, sí, sí, todo el rato. Todo el rato. O sea, en casa se habla mucho y yo además es que es como, ay, Carlos, por favor, el 29, ponte, ponte la alarma.
1: ¿En serio?
0: Sí, sí, o sea, como que se lo pido ahí especialmente y yo sé que va a estar ahí viéndolo también.
1: Qué bueno, porque es que sabes lo que pasa, Alejandra, que como Ana ha tenido tantos maridos, pero a todos les
2: me ha cortado demasiado ahora mismo.
1: Les impone como a Carlos, igual, da igual los maridos que tengas, que Carlos sigue ahí presente.
0: Hombre, claro. Bueno, todos mis maridos. Yo quiero a todos mis maridos.
2: ¿Cuántos maridos has tenido? Porque a mí bueno, ahora ya estoy...
0: Esto es como...
1: Pues tres maridos.
0: Tres maridos.
2: Yo tuve tres maridos. Sí. La banda.
0: Esto es como cuando yo hice el testamento. Mira, José, yo siempre te cuento unas cosas que solo te las cuento a ti. Hice
2: el testamento. Sí. ¿Tienes marido?
0: Actualmente tengo marido.
2: Ah, vale.
1: Está por
2: vale,
1: el cuarto, entonces.
0: Por el cuarto. Pues hice un testamento y tenía solo dos hijas.
1: Sí.
0: Y entonces puse, dejo todas mis cosas, que no tengo nada, pero bueno, a mis dos hijas y a los hijos venideros. Pues esto es igual, a los maridos.
1: Me encantan
0: los maridos venideros.
1: Hijos venideros y maridos venideros.
0: Ay, no, pobre, mi chico, como lo estoy viendo.
2: Yo tengo un amigo que cuando sale de fiesta y eso, siempre dice, voy a conocer a mi futuro ex.
0: Ay.
2: Entonces esa frase me encanta.
0: Qué horror, pobre, pero claro, es verdad que estas cosas pasan. Yo no, yo ya me quedo, con el cuarto me quedo.
1: Sí, esta la temporada del cuarto. Si no nos conociéramos o conociésemos. Ay, Dios
0: bueno,
1: mío.
0: Bueno, ¿y vuestro verano qué?
1: Pues todavía una incógnita, no sabemos qué vamos a hacer. Bueno, Alejandra, no lo sé. Yo estoy con muchas cosas pendientes todavía, que no sé nada todavía.
0: Bueno, pues
1: así
0: nada.
1: Que a estas alturas todavía no
2: sabemos. Yo me voy, mi primer viaje, que voy a tener varios este verano, me voy a ir a Gran Canaria con el próximo invitado que tenemos en este programa. Nos vamos a Gran Canaria
1: a un festival. ¿Cómo se lo monta? Ella siempre saca viajes curiosos.
2: Hombre, me ha preguntado qué tal mi verano.
0: Digo, no, pues yo
2: voy a empezar,
0: ¿no?
2: Si empiezo con un viaje, tengo varios. O sea, a lo mejor voy a ver a un amigo que tiene una casa en Ferrol, eso no lo sé todavía seguro.
0: Yo espero ir también.
2: Claro, porque como tiene un futuro incierto, pues claro, ¿cómo voy a hablar yo? Voy a hablar si voy a Ferrol o no.
0: Pues sí, vamos a ir repartiendo habitaciones.
1: Uy, será por habitaciones.
2: Será por habitaciones. ¿Sabes cómo yo le llamo a la casa de José?
0: ¿Cómo?
2: Sí. El casoplón.
1: El casoplón.
2: Es que tú vas a la casa y lo que te pega a decir...
0: Es el casoplón.
1: El casoplón. Bueno, pues
0: pero
1: en el caso,
0: podría ser menos, José.
1: En el casoplón estáis invitados a estar allí el tiempo que queráis, ya lo sabéis. Pues vale. Nada, querida, que es un auténtico placer tenerte siempre aquí, que nos cuentes todas estas cosas de Paulita, yo que la he visto nacer, la verdad. Y a mí me hace mucha ilusión. Yo creo que Carlos estaría felicísimo de que ya se haya querido dedicar a esto.
0: Sí, seguro que sí.
1: Y al final... yo creo que ya cuando se vaya enfocando poco a poco, como se va a sentir tan arropada, pues cada día lo disfrutará más, porque ahora es muy joven y después, en cuanto, porque al final, ¿sabes? Yo creo que formarse está muy bien, pero trabajar todavía más.
0: Claro, y hacerse, ¿sabes?, un camino. Entonces, y todo, está claro.
1: Sí. Entonces eso es muy importante.
0: Así y las dudas son parte del camino.
1: Hombre, y aparte hay que disfrutar de las dudas.
2: Y la, equivocación.
0: Todo.
2: Equivocándote es como más aprendes. Eso está clarísimo.
0: Totalmente. Pues un placer.
1: Un beso enorme, enorme, enorme. Oye, le das
0: un beso
1: a Paulita,
0: para todos,
1: ¿eh?,
0: los oyentes.
1: Y que nos encanta verte por aquí. Para, porque ya sabes que esta es tu casa.
0: Pues un placer.
1: Vale, Ana.
0: Un placer.
2: Un abrazo enorme. Abrazo.
1: Continuamos en La Terraza.
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0: naranjas.
1: Bueno, pues ya es el momento de Lilium. José Antonio, ¿cómo estás? Buenos días.
2: Hola, José. Buenas tardes. ¿Cómo estamos? Buenos días.
3: Buenos días.
1: Pero ¿cómo estás? Con buenas
2: Estoy
1: tardes.
2: Desorientado con este calor.
1: Ay, ya Dios no sé mío. Si es que como viene el Papa, estáis todos muy nerviosos. ¿Eh?
3: Buenos días. Sí. Ten cuidado con lo del Papa porque va a estar todo cortado, ¿no?
2: Sí. Además nos pilla muy cerquita.
3: Por eso.
2: Sí, la Plaza San Juan de la Cruz, ya tenemos todo por aquí preparado, la Castellana, o sea, estamos en zona Papa, o sea, que estamos aquí.
1: ¿Y hay flores para el Papa o qué?
2: Pues vamos a ver, tenemos preparados flores como el típico color que les gusta a ellos, que es el blanco y el amarillo.
1: Sí.
2: Ya estamos preparando pues margaritas, claveles, rosas, gerberas, o sea, lo que es todo así en blanco y amarillos. Vamos preparando flor suelta, vamos preparando así ramos. Y bueno, pues así la gente cuando venga que le pueda regalar esas flores o tirarle flores y de esos colores, que es el color del Vaticano, del Papa.
1: Bueno, pues está muy bien porque es una ocasión absolutamente excepcional, ¿no? O sea, es muy difícil vivir este tipo de eventos y yo creo que la flor también pues es muy simbólica, ¿no?
2: Pues la verdad que sí, a ver si ahora, además es una cosa que no es siempre, ¿no? Es una cosa, como tú dices, que es una cosa extra y bueno, pues vamos a ver si con todas esas flores y tal podemos alegrar un poquito lo que es todo lo que es este evento.
1: Oye, José Antonio, y claro, hoy por la mañana, jueves, con el calor que hace, no tenemos nada más, no tenemos más remedio que hablar de las plagas, pero vamos a ver qué es esto de hablar de las plagas.
2: Pues mira, las plagas es lo que tienen, este calor, sí, esta humedad.
3: Espera, José Antonio, me tienen frita las plagas. Ahora hablamos tú, cuéntame, me tienen frita las plagas. Ya me he quitado gusanos de una planta, me tienen amargadas las plagas. Así que cuéntame lo que hago con las plagas, porque ya no sé qué hacer. Tengo que comprar un fusfus o lo que sea.
2: Tienes que comprar muchos fusfus, porque sí, con este calor y todas estas plagas, sí, es horrible.
3: Y luego, ¿cómo se contagian una planta a otra? Yo las estoy como separando, la que tengo enferma la he dejado sola.
2: Sí, es normal.
1: Tú separas a las enfermas.
3: Hombre, es que los gusanillos esos los vi.
2: Tiene la UBI.
3: No, escucha, José Antonio, ¿a qué hago bien en separarlas de las otras? Porque se contagia.
2: Sí, se pueden contagiar.
3: La he puesto en otro lado, es que si no me contagian todo mi jardincillo.
2: Sí.
3: ¿Qué tengo interior?
1: Qué barbaridad.
2: Se van pasando, a ver, pues es normal, es lo que hablamos con todas estas lluvias. Pues yo lo venía adelantando, que nos iba a venir pues todo este calor, y las plagas salen por eso, salen pues hongos, salen fungicidas, salen arañas, salen insectos, salen orugas, salen de todo.
3: Sí.
2: Su hábitat pues es este, ellas están felices con toda esa humedad y este calor, pues todas esas larvas que han ido dejando en este invierno y en esas fechas de lluvia, pues ahora es cuando prosperan.
3: Bueno, ¿y nos vas a contar qué podemos hacer?
2: Pues okay. A ver, Alejandra, tendrás que echarle, hay unos insecticidas que son triple acción, que es más completo, entonces el triple acción te vale como insecticida, fungicida y acaricida, son los tres tipos más o menos de enfermedades, triple acción.
3: Sí, lo estoy apuntando.
2: Entonces tienes insecticida, que es para todo tipo de insectos, lo
1: ustedes
2: que son las
1: no
2: orugas.
1: Pero Alejandro está tomando nota como si estuviera en el instituto tomando notas.
2: Pero que no copies.
1: Los apuntes.
3: No, porque, escucha, es que una de mis plantas me encuentra un gusanillo blanco y luego en los tallitos hay como bichitos pequeños negros. ¿Eso quiere decir que es el mismo animal o que tiene dos animales?
1: Animal.
2: Tienes otro animal.
3: O sea, que tengo dos insectos diferentes. Ay, madre mía.
2: Sí,
3: de mi
2: los
3: vida.
2: Que tienes negros se llaman pulgones,
3: sí,
2: que es como un pulgón chiquitito, como un bichito, una hormiguita pequeñita.
3: Eso se propagan rápidamente.
2: Lo verás que se ponen los tallos nuevos,
3: sí,
2: y ellos lo que hacen es que se alimentan de lo que es de la savia. Entonces están en los brotes todos nuevos, que es donde la savia está más jugosa,
3: sí,
2: y es de donde ellos se alimentan. Entonces ellos lo que hacen es que se van chupando de esa savia y alimentando eso.
3: Fíjate.
2: Con el tiempo pues van deteriorando un poquito la planta.
3: Totalmente.
2: La van debilitando,
3: sí.
2: Y es lo que hacen. Entonces tú le echas este tipo
3: el triple acción
2: y lo que haces normalmente son insecticidas sistémicos. Al echarle, le tienes que echar, por ejemplo, un día sí, un día no, como cuatro veces, muy importante cuando no les dé nunca el sol a la planta, sí, siempre al atardecer, o horas que no tenga calor para que no queme, porque al tú pulverizar puede quemar la hoja, claro. Entonces siempre al atardecer. La hoja lo que hace es que lo absorbe, lo transmite por la savia, y cuando el insecto ya chupa o muerde de la savia, pues ya lo que es la hoja la muerde y muere ya de... Poquito a poquito va muriendo.
1: ¿Pero qué es lo que muerde, José Antonio?
2: El pulgón, pues ellos muerden en el tallo, el pulgón, la oruga, todo este tipo de insectos, todo este tipo de bichitos.
3: A ver, es que José está un poco malito, está enfermo. Claro. Y entonces, ¿sabes lo que pasa?
2: Tenemos también algo para la plaga de José.
3: Debe de tomar una medicación...
1: Sí, a mí también me tienen que fumigar.
3: Debe de tomar una medicación que lo del pulgón le hace gracia. Pero a mí lo del pulgón no me hace ninguna gracia, porque con lo que yo cuido mis plantas ahora... Estos bichos tan pequeños, lo mal que lo hacen, claro, pero él, ya te digo, como él no... ¿Tú tienes plantas, José?
1: Yo sí. Hombre, pues, vamos a...
3: ¿Y no te llega el pulmón?
1: No, a mí no. No, a mi casa no hay nada de eso.
3: No, pero eso...
2: Tiene las que duran, las liofilizadas, no, que no se mueren nunca.
3: Y además, José Antonio, esto suele pasar más en las de exterior, ¿a que sí?
2: Sí, la de exterior, claro, por el clima, claro. Por las temperaturas exteriores.
3: Y él no tiene jardín exterior.
1: Eso,
3: él solo las tiene interiores junto con las plantas de Navidad, etcétera.
2: Las liofilizadas. Y esas ahí no tienen que chupar la savia, ni
1: pero
2: tienen
1: sois
2: tal
1: para cual
2: plaga,
1: los dos, sois
2: nada.
1: Los dos iguales. No sé quién es peor, de verdad. Oye, José Antonio, las... plantas de exterior, las campánulas.
2: Pues sí, mira, ahora hemos recibido unas plantas de campánulas que son muy bonitas, son como unas colgantes, parece como la flor de una violeta, hace como una campanita ahí en el color de la violeta, son como un poco rastreras, se van como extendiendo y a la vez van colgando, y ahora pues para lo que es el tema de terrazas, decoraciones y exteriores, no suelen coger plagas, son plantas que aguantan bastante bien lo que es el tema de la plaga, y ahora pues han venido unas preciosas para este tiempo.
1: Y las vincas también, ¿no?
2: La vinca también, mira, la vinca es una planta que parece mucho como la alegría de la casa o alegría guineana, es la que sustituye ahora pues el tema de como lo que es como la petunia, todo este tipo de planta que aguantan bien lo que es los calores, y ahora pues empieza a venir vincas de color rosado, color lilas, color blanco, y es una planta que aguanta pues hasta las épocas ya de lo que es octubre, noviembre, ya épocas de frío, que ahí ya normalmente pues se congelan o se hielan por las temperaturas.
1: Pero por ejemplo, si queremos tener en verano las petunias espléndidas, ¿cuándo deberíamos de plantarlas?
2: Pues lo suyo hubiera sido hacerlo ya como hace 15 días, 20 días antes. Todavía se puede hacer. El problema ahora son estas temperaturas tan altas. Hacerlo a la hora de plantarlas, siempre plantarlas al atardecer, como se suele decir, con la fresca. Entonces, que sea la tierra fresquita, el ambiente que no se esté al sol cuando se trasplantan, para que la raíz no se deshidrate y no les dé ese calor tan fuerte. Y luego ya a continuación, una vez plantadas, regarlas bien. Para que ya vayan.
1: ¿Pero con este calor hay que regarlas dos veces al día o no?
2: Pues ahora sí, nosotros recomendamos regar dos veces al día. Clientes que tenemos que tienen riegos automáticos montados durante todo el año, pues les recomendamos poner un riego entre las 6 y las 7 de la mañana, siempre y cuando no moleste a la gente que pase por la calle, y siempre luego otro a las 10 de la noche, 11 de la noche, 3 horas, que ya se ha ido el sol, ya empieza a estar refrescando un poquito y aguanta toda la noche, y el de por la mañana para que soporte lo que es el día.
3: Pero, a ver, lo de trasplantar una planta a otra, yo sé que siempre hay que hacerlo en otoño o en primavera. O sea, ahora mismo, aunque yo tenga alguna planta que está muy grande, que la tendría que trasplantar, es mejor esperar un poquito, ¿verdad? Ahora es que yo creo que me la puedo cargar.
2: Depende, Alejandra, qué tipo de plantas. Si son plantas de interior, la planta de interior normalmente se puede hacer durante todo el año.
3: Ah, vale.
2: Si es verdad que es mejor hacerlo en épocas de calor, para que la raíz desarrolle más rápido.
3: Sí.
2: Normalmente en invierno las plantas están como en letargo, están con el tiempo del frío, están retenidas, y siempre es mejor a partir de marzo. Marzo hasta lo que es la época de septiembre, octubre. Y luego lo que es planta de exterior, la planta de exterior tiene un crecimiento más rápido, crece la raíz más rápido, y siempre es bueno hacerlo con épocas de calor, pero lo que hablamos, siempre al atardecer, en horas, pues nada, que no se puede ni trabajar, tú no te puedes poner a las 3, a las 5 de la tarde, pues a trasplantar, porque la planta se puede morir y tú también con una insolación.
1: Eso es evitar. Oye, José Antonio, explícanos qué es la espuela de caballero.
2: Pues mira, la espuela de caballero es una flor muy bonita que sale ahora también como nace de una semilla, de unos bulbos. Empiezan a nacer ahora en esta época imitándolo pues un poco al delfinio, es más barata y se vende un poquito pues para montajes, decoraciones. Mira, la semana que viene tenemos que hacer una iglesia con espuela de caballero y es como una vara larga, como unas campanas, y queda preciosa, queda muy muy elegante, quedan muy bonitas.
1: Pues, querido, la semana que viene más, vamos a decir la dirección y los teléfonos.
2: Pues mira, estamos en la calle Alonso Cano número 74, en el barrio de Chamberí. Nuestro teléfono fijo es el 91-553-4500 y el teléfono móvil o WhatsApp 722-737673.
1: Pues querido José Antonio, la semana que viene más y mejor, y ya nos contarás cómo ha ido todo el tema del Papa, ¿eh?
2: Pues ya os contaremos. Pues muchas gracias y que tengáis buen día. Un saludo.
1: Gracias, un saludo.
2: Adiós, Alejandra. Adiós, José. Gracias.
1: Bueno, pues continuamos en la terraza y en breve estará con nosotros un amigo muy especial de la terraza, de Alejandra Grepi y mío también, porque yo lo conozco desde hace mil años también. César Henrich.
0: Gracias a la vida que me ha dado tanto.
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0: ahora sí, recibimos con un fortísimo aplauso a César Henrich. El aplauso, Alejandro,
1: por favor,
0: con toda esta gente que ha venido, por favor.
1: Madre mía.
0: Es que, claro, ¿cómo estás, querido?
2: Muy buenos días, muy bien acalorado con este jueves que tenemos, o sea, de verdad.
0: Oye, estaba diciéndole yo a Alejandra que cuando yo estaba, que estabas tú también trabajando con Nieves Herrero en Hoy por Ti, ¿no?
2: Hoy por Ti, en Telemadrid.
0: Pero ¿cuántos años han pasado de aquello?
2: Nada, fue ayer.
3: Pues mira, han pasado
0: 20 seguro.
3: Tantos.
2: Sí, además yo había salido de Ana Rosa en ese momento, en el que estábamos en Mediaset.
0: Sí.
2: Y Ana Rosa se había quedado, o estaba a punto de dar a luz, no me acuerdo, o sea que debe ser 20 y tantos años. Y me llamó Nieves y me dijo, oye, voy a hacer una cosa en televisión, era la vuelta de televisión, sí, de Nieves Herrero, había estado en la radio y entonces me dijo, ¿y te quieres venir conmigo? Y dije, pues esta es la mía. Porque además, lo que pasaba ahí es que me ofrecían hacer muchas más cosas de las que estaba haciendo.
0: Claro.
2: Y era un máster pagado. Aquello era maravilloso.
0: Totalmente.
2: Y luego al lado de Nieves, quiero decir, que estaba muy bien, sí, trabajar con una profesional. Que gracias a Dios yo siempre he tenido la suerte, cuando he estado haciendo pantalla, trabajar al lado de grandes profesionales.
0: Tú siempre has trabajado como estrella, ¿no?
2: Sí.
1: Sí, bueno, José, espera, que mi amigo y yo quiero hablar. A ver, que lo que yo... Lo que, hombre, claro. A ver, yo quiero decir, vamos a empezar por el principio. Yo sé que trabajó contigo muchos años después, sí, con Nieves Herrero. Pero este chico vino a Madrid con 19 años a hacer la mili. Al poco tiempo de llegar...
2: 18, al poco, 17.
1: 17.
2: Al poco, dos cumplía aquí los 18.
1: Al poco, yo, él y yo nos conocimos, yo creo que en el 88, 89, uh-huh, y en el 90 ya estaba trabajando con Teresa Campos en Televisión Española. O sea, fíjate a lo que nos remontamos.
2: Sí, claro, claro.
1: O sea, hace mucho tiempo. De ahí, yo fíjate, lo que me ha llamado la atención, César, fíjate que nos conocemos hace años, hemos vivido muchísimas cosas profesionales y personales, yo creo que incluso más. Me ha llamado la atención, porque no lo sabía, ¿qué televisión no has trabajado? O sea, has trabajado en La 1, en Antena 3, en Telecinco, en 4, en Televisión de Aragón.
2: En Telemadrid, en TV3. Pues mira, me falta una.
1: Bueno, me he quedado muerta, digo, pero sí, bueno, que ha trabajado todas las televisiones.
2: Me faltan dos. Una que ya no existe, que es Canal Plus.
1: ¿Y la otra?
2: Y la otra, La Sexta.
1: Sí.
2: La Sexta no, es que además ni la he pisado. Sí, pero sí, sí, vaya, tampoco tengo. Quiero decir que no es de las cosas que me llaman.
1: Claro.
2: Que me muera por
1: no, pero,
2: hacerlo.
1: Pero César, de verdad que me ha llamado la atención porque había
2: lo
1: cosas.
2: Que pasa, lo que pasa que es verdad que hay mucha gente que solo se acuerda de cuando tú empiezas con La Campos. Y anterior a eso, hay mucho trabajo.
1: Sí.
2: Entonces yo en Barcelona ya había trabajado, ya había hecho cosas en TV3, porque yo soy de Barcelona. Había hecho una cosa. Que en vía digital, a ver, que soy del Pleistoceno, lo tengo que reconocer.
1: Bueno, pero, yo más.
2: Pero cuando existía vía digital, en Barcelona me ofrecieron un informativo. Informativo, ¿sabes? Pues hacíamos un informativo que entonces dirigía Ramón Colom.
1: Fíjate.
0: Qué maravilla.
2: Y de ahí Leonardo Baltanás, que luego fue directivo de Mediaset, me ofreció Canal Viajar, que hacíamos otro informativo de viajes. Que esto no lo he contado nunca, pero me hace mucha risa, éramos dos personas en el informativo, el realizador,
0: sí,
2: y yo. Entonces el realizador, esto era dentro de una pecera, con un maravilloso croma, entonces nos metíamos dentro de la pecera, llegaba el realizador y me decía, enciende las luces, enciende la cámara, enciende el micro, enciende.
1: Pero escucha, pero todo
0: esto, todo, ¿no?
1: Pero todo esto antes de La Campos.
2: Todo esto antes de La Campos.
1: O sea, que tú eras más niño todavía.
2: Yo era muy crío.
1: Claro,
2: yo con Teresa cumplí los 20.
1: Claro, sí, sí,
2: y con
1: sí.
2: 18 ya estaba haciendo tele.
1: Sí, ¿no? Sí, sí, sí.
2: Y anterior a todo eso, ya había tenido una carrera en el mundo de la moda, que luego
1: con
2: Teresa
1: sí,
2: continué,
1: sí,
2: en el cual me permitió prácticamente viajar por medio mundo,
1: sí,
2: siendo menor de edad inclusive, sí, que entonces sí, sí, ya era un logro, y conocer gente estupenda. Y entonces a partir de ahí, tú claro, vas haciendo,
1: claro,
2: y cuando
1: sí,
2: llegas aquí, claro, cuando te dicen, hay un casting para trabajar con María Teresa Campos. Y no fue así.
0: Ah, ¿no fue así?
1: No.
0: ¿No fue entonces?
2: Ramón Colom me dice, hay un casting para hacer Club Disney. Madre mía, primera edición de Club Disney. Y entonces, Disney, igual que es ahora, es una máquina en la cual tú tienes que tener unos perfiles muy determinados.
0: Sí, sí.
2: Bueno, el casting duró 6 días. 6 días en los cuales todos los días ibas al casting y te decían allí si estabas eliminado o no. O sea, era una cosa...
1: O sea, que había que renovar votos.
2: Sí, o sea, todos los días ibas inmaculado, perfecto, con todo aprendido. Y entonces el último día, un chico ya estaba elegido una chica y quedaba un puesto de un chico. Y entonces que quedábamos dos personas y dije, es la mía, hombre, a este me lo como con patatas. Pues no, ni él me lo comí, ni patatas, ni nada, me enviaron a casa. Y a raíz de eso me llamó Ramón y me dijo, no te han cogido, lo siento mucho, pero María Teresa empieza un programa. ¿Por qué no haces el casting? Y entonces yo ya decía, pero si es que yo ya, ¿sabes? No me apetece, no quiero. Estoy decepcionado, yo quería hacer Disney. Y me acuerdo perfectamente que de repente entré en ese plató, estaba Raquel Revuelta. Nos sentaron ahí como si fuésemos dos loros en unos taburetes altísimos. Y nos hicieron, estaba Teresa, nos hizo decir una frase y me dijo, empiezas el lunes.
1: Wow.
2: Así fue.
0: Ese fue el casting.
2: Y el lunes, me acuerdo que el lunes salimos en directo, que yo no sabía ni lo que era un directo, ni lo que era, o sea, no tenía ni idea de toda la presión que tienes cuando estás haciendo un programa directo.
1: No, hombre, eso fue un aprendizaje, porque es que ahí era...
2: Pero lo más gracioso es que encima la primera persona que tengo que entrevistar en mi vida es Marta Sánchez, a la cual yo ya conocía.
0: Ah, la conocías.
2: Yo ya conocía a Marta. Y entonces, claro, lo que te sale preguntarle... No es de periodista.
1: No se puede decir.
2: Es de,
1: ¿Cómo hago yo?
2: ¿Qué pasa, tronca? ¿Cómo estás?
0: Lo que hace Alejandra aquí todos los días. Y lo que le viene a la cabeza.
2: Me lo preparé. Fueron cuatro preguntas, pero aquellas súper estudiadas y tal. Y de repente me dice el regidor, tienes 10 segundos. Y le dije, hola, ¿qué vas a cantar? Y me dijo, no me acuerdo, la canción que fuera. Y me dijo, vale, pues nada, adiós. Con ustedes, Marta Sánchez. Y esa fue. Sí, sí, así fue. Ya.
0: Pero bueno, recuerdas que fue desde luego una gran oportunidad para ti.
2: Hombre, ¿no? La oportunidad, porque a partir de ahí estar todos los días... O sea, yo he tenido la suerte de hacer mucho directo.
1: Sí.
2: Y quieras o no, eso te...
1: Te curte
2: todo lo... O sea, lo que no te puedes imaginar. Te curte a no quedarte en blanco, te curte a salir de situaciones inesperadas,
0: claro.
2: Te curte a tener una empatía con los compañeros, con todos los compañeros, desde los electricistas, sí, los peluqueros, las maquilladoras, las estilistas, el guión, con producción, con todos los compañeros, que no te da un programa semanal, ajá, o un programa mensual. Entonces, sí, el directo del
1: ¿cuánto
2: diario...
1: ¿Cuánto tiempo estuviste con Teresa?
2: Un año y pico, porque después de eso yo me fui a hacer... otro programa para Televisión Española, uh-huh, y entonces me sustituyeron por... ¿Por qué me sustituyeron? Que no me acuerdo. Pues creo que por un novio de Terelu. De verdad, ¿eh? Creo que sí. No me acuerdo quién es que fue.
1: Y luego,
0: bueno, cosas que surgen.
1: Sí, luego, muchos años después, trabajaste con Ana Rosa, que eso, sí, bueno, luego hablas del tema si quieres.
2: 7 años pero con yo, ella.
1: Sí, por eso, que fue mucho más tiempo. Pero... sé que ellas son muy diferentes en sí, pero hubo un momento que eran como luchaban por ser las reinas de la mañana. Aunque eran dos momentos vitales tuyos muy diferentes, o sea, porque con Ana Rosa tú ya tenías experiencia, con María Teresa Campos no. ¿Qué podrías decir, o si no quieres mojarte mucho, del 0 al 10, cómo estabas con una y cómo estabas con otra?
2: Pues es que son es lo que tú has dicho, claro, son dos momentos diferentes.
1: Son momentos
2: entonces,
1: vitales
2: son,
1: tuyos.
2: Claro, son dos vidas, dos historias, dos años completamente
0: nada
2: diferentes.
0: Que ver,
1: claro,
0: nada
1: claro.
0: Que ver.
2: Teresa estaba mucho encima de lo que hacíamos Raquel y yo, porque éramos los nuevos y porque además habíamos cogido mucha popularidad en muy poco tiempo, porque... éramos de las primeras caras que salíamos así jovencitos.
1: Sí, sí,
0: bueno,
1: sí,
0: y muy guapos eres también, ¿no?
2: Bueno, claro, muchas gracias.
1: Éramos
2: jovencitos.
1: Sí, sí.
2: A las 4 de la tarde nos metíamos en la casa de todas las señoras y aquello llamaba mucho la atención.
1: Uh-huh.
2: Raquel había justo sido Miss España.
1: Eso es.
2: Entonces era todo como, wow, ¿qué es esto? A lo cual yo no vivía porque yo iba del trabajo a casa y de casa al trabajo. Y ya está. No hacía más historias. Con Ana Rosa fue diferente. Ya eres más profesional, ya sabes de qué va, ya trabajas en la redacción, ya tú te empapas tus temas, tú bajas a plato con tus temas. Además, estábamos en un momento reality también, con lo cual te daba la oportunidad de hacer realities. Quiero decir, eran otras historias que no tienen nada que ver.
1: Pero como jefa, incluso si no jefa para ti, sino lo que tú veías en un plato a la hora de trabajar, ¿con quién crees que se puede trabajar más cómodamente?
2: Yo te hablo desde mi experiencia, lo que yo viví. Yo no sé cómo es ahora con Ana Rosa. No lo sé. Cuando yo vivía, Ana Rosa estaba muy pendiente de todo el mundo. Sí. Es decir, llegaba a plató y nos ponía todos firmes.
1: Sí.
2: Ella y Antonio Robles, que era el director.
1: Sí.
2: Pero cuando nos ponía firmes, digo, nos ponía firmes.
1: Más que
0: tenía que estar Alejandra trabajando con ellas y iba a cambiar. O sea, esa sonrisa se le cambiaría en un segundo porque...
1: Oye, perdona, que yo he hecho un máster con Chicho Ibáñez de Raro.
0: Sí, bueno, también.
1: A mí no me digas. Y con 17 años.
2: Pues que te voy a tres cuartos de lo mismo.
1: Claro. Pero además, con ese ya sales domada.
2: Calcular que con Ana Rosa fueron muchísimos años, pero al principio estábamos. Pues Jorge Javier, María Patiño, Miguel Temprano, un servidor, Antonio Hidalgo, es decir, gente que luego ha hecho carreras muy importantes.
1: Sí, pero fíjate, yo recuerdo de ver a Jorge Javier, que era timidísimo, sigue siendo tímido, es una persona muy tímida, aunque mucha gente pues no lo sabe por el tipo de personaje que hace o es, pero es verdad que era timidísimo.
2: Sí.
1: Y era timidísimo porque ahora juega a otro rol, que no es, pero ahí era timidísimo.
2: ¿Y sabes qué aprendimos de Jorge? Que era muy divertido.
0: A ver.
2: Que Jorge, cuando no sabía por dónde salir, porque Ana Rosa sabía que a Jorge era muy tímido, y entonces Jorge jugaba a darle ataques de risa. Para salir.
0: Subía de salida, ¿no?
2: Yo qué sé, cualquier pregunta en cómo empezaba, ja, ja, ja, ja, ja, ja, ja, ja, y entonces estaba él pensando.
0: A ver cómo salgo yo, ¿no?
2: Es maravilloso. O sea, es una técnica
1: que
2: dices. Y lo aprendimos todos. Cuando Ana Rosa nos hacía preguntas que no eran como de ahí. Y te estábamos pensando en la respuesta.
1: Claro.
0: O sea, que ha sido un aprendizaje brutal, ¿no?
2: Fueron muchos años muy buenos, porque además éramos líderes de audiencia. Sí. Sabor a ti fue referente de muchos magazines que se están haciendo ahora. Sí. Pasaron muchas cosas dentro del programa, buenas y malas, que aprendes con ello. Aprendes a qué es lo que se tiene que hacer y qué es lo que no se tiene que hacer, lo que tiene valor y lo que no tiene valor. Había cosas que a veces pasaban que la gente le daba mucho valor y no eran tan importantes. La verdad es que no eran tan importantes.
0: Pero fíjate, César, que en todo este periplo que está comentando Alejandra, que es tan amiga tuya y que te quiere además tanto porque siempre te tiene en la boca, ¿eh?
2: Todo el rato.
0: Claro,
2: que nos vamos ahora a Canarias. ¿Eh?
1: Que lo he dicho antes, el amigo con el que me voy a Gran Canarias es con César Henrich. También nos vamos con Carmele Marchante, vamos con nosotros.
2: Carmel Marchante no.
1: Carmeliza Aguirre, ay, por el amor de Dios. Carmeliza Aguirre, vamos con nuestros respectivos acompañantes y vamos a una cosa muy bonita que es un festival que se llama, Festival Music Tourist. Y entonces vamos a dar el premio Carlos Ferrando, que se ha creado recientemente.
2: No puedes decir a quién.
1: No, eso no decimos a quién, pero sí que es un festival precioso que querían mucho a Carlos y como a nosotros nos presentó Carlos Ferrando, o sea, somos amigos y nos conocemos hace tanto por eso, pues estamos muy contentos.
2: Venga, os adelanto una cosa.
1: Venga.
2: El jueves 11, que es cuando se dan los premios, la premiada de honor este año, que además tendremos la suerte de poder compartir con ella muchas cosas, entre otras su voz, es Paloma San Basilio.
1: Wow, qué maravilla.
2: Vamos a tener a Paloma actuando, que es...
1: Que es la cena de gala. ¿No? Mira, que envidia te está morando. La cena de gala, allí monísimos todos en nuestra mesa, porque Carlos Ferrando tiene una mesa, y viendo allí a Paloma San Basilio.
2: A nada.
0: ¿Has visto?
1: Lo vamos a pasar.
2: A tres metros.
1: A dos metros.
0: Oye, te decía que en todo ese periplo, fíjate todas las cosas que has hecho, porque además de televisión, tienes una importante carrera como modelo, que no todo el mundo lo sabe, porque además tú también eres como de otra forma, pero también eres, nunca cuentas que existe todas las cosas que has vivido y nunca te ha gustado contarlas, ¿no? Incluso ni has tenido y tienes pero un físico espectacular, tampoco te gustaba hablar de eso, tampoco te...
1: O sea, no, ha sido muy guapo y no ha ejercido de guapo.
0: Exacto, ¿no?
2: Pero porque en casa siempre me enseñaban que las cosas no hay que o sea, no tienes que alardear de según qué cosas, y es verdad. Es verdad que como modelo pues hice muchas cosas, muchísimas cosas, de las cuales creo que las guardo yo y nadie más.
1: ¿Y tu madre?
2: No, que va. No. ¡Ay! Ostras, que has dicho esto. Es que hay una cosa buenísima.
1: Sí.
2: Jolín, me vais a hacer sacar los colores y todas las verdades.
0: A ver, cuenta.
2: Mi padre, que en paz descanse, mi padre nunca quiso que yo hiciera tele.
0: ¿Ajú?
2: Jamás, no. Mi padre era de los que tienes que estudiar carrera, tienes que hacer esto. O sea, era de los señores que era
0: toda la vida.
2: Colegio, sí. Bachillerato.
1: Convencional.
2: Convencional
0: y universidad.
2: Y universidad. Y además con nota. Es decir, a nosotros no digo látigo, pero casi. Y con los deberes era muy, muy pesado. Mi padre era un estupendo cerebro, igual que mi hermano mayor. Un estupendo cerebro. Yo no. Es lo que tiene.
1: Sacamos otras cosas.
2: Bueno, pues un día mi madre me dice, ya al cabo de muchos años, ya estaba con Ana Rosa, y mi madre me dice, anda, pasa ahí donde está el despacho de tu padre, me dice, y mira en tal armario. Y me encontré todas las cosas que yo había sacado que habían sacado en prensa los medios, en 7 tomos, o 8 tomos, perfectamente colocados,
1: encuadernados,
2: encuadernado con las fechas.
0: Y lo ha ido guardando todo, ¿no?
1: Pero qué emoción.
2: Todo, ¿no, señor?
0: Pues fíjate qué emocionante, ¿no?
2: Bueno, mira, piel de gallina.
1: Claro.
2: Y eso ahora lo conservo yo.
0: Hombre, pero eso es una maravilla.
2: Y muchas veces digo, ay, voy a ver esto, pero me da una...
1: Pero fíjate a veces cómo desconocemos...
2: qué es lo que has hecho.
1: Cómo desconocemos incluso...
2: A los familiares.
1: A los familiares más allegados.
2: ¿Cómo
1: ibas a pensar que se iba a tomar hasta la molestia de encuadernarlo y ordenarlo por fechas?
2: Que mi padre se lo encontró a escondidas. Mi padre nunca lo contó.
1: Qué maravilloso.
0: Oye, de las vivencias que has tenido como modelo así en otros países y todo, cuéntanos algo que recuerdes.
2: Pues claro, es que las cosas han cambiado mucho con redes sociales. Pero claro, como vuelvo a decir, en el Pleistoceno, es decir, los 80 y tantos, yo recuerdo dos países muy llamativos. Uno es Japón. A Japón ibas por 2 motivos. Ibas para hacer dinero. Es decir, entonces conseguir, trabajando de modelo, conseguir ganar 1 millón de pesetas de entonces era wow. Y yo hice una cosa muy graciosa en Japón de un anuncio. Yo lo dejo ahí, ya lo cuento. Y el otro país donde yo he disfrutado mucho ha sido México. Uh-huh. En México, el mundo de la moda en los 80 era otra dimensión. Otra dimensión, porque además estaba muy cerca de Estados Unidos, entonces trabajas con grandes fotógrafos, trabajas con gente que viene de Estados Unidos y de repente se te llevan en medio del desierto en un helicóptero a hacer una foto que dices, ¿y yo qué hago aquí? ¿Sabes? O de repente te dicen, no, es que hay una campaña para Japón o para China, pero la vamos a hacer aquí. Y dices, vale.
1: Ya.
2: Es otro mundo, ¿eh? O sea, era otro mundo, ahora ya no sé cómo funciona, pero era otro mundo. Y en Japón nos pasa una cosa muy graciosa, que Japón, entonces, pues repito, ahora no lo sé, en Japón tú llegabas la primera semana y hacías 80.000 castings. Te cogían una furgoneta a las 6 de la mañana y te soltaban a las 6 de la tarde. Y tú ibas de sitio en sitio y además con cosas tipo, no puedes llevar alzas porque entonces quieren saber tu edad, no puedes tener pelo porque allí no tenían pelo, entonces te debías depilar las manos hasta la muñeca. O sea, cosas muy, muy extrañas. Y la siguiente semana empiezas a trabajar, pero a destajo. Y entonces, un día de repente nos dicen, tienes un anuncio de una bebida de naranja. Ah, vale. O sea, es que te da igual. O sea, vas como haciendo churros.
0: Sí.
2: Y entonces llegamos a plató, éramos 3 chicos, llegamos a plató y nos dicen, bueno, y ahora viene la modelo. Y la modelo era Chabel Iglesias. Y entonces... Ni hola ni nada, ¿eh? No os penséis.
1: No, ella llegó. Ella no saludaba a la plebe.
2: No. Claro, estábamos los 3 papanatas ahí detrás, puestos con nuestra fantita de naranja o lo que puñetas fuera aquello, y así colocados con la manita, hizo su frase y se fue. Al día siguiente, o sea, os lo digo, un martes, ¿no? El miércoles por la mañana... Nosotros estábamos en un apartamento, lo típico, levantas la persiana del apartamento para irte ya a trabajar y había un cartel de 8x8 de la cara de Chabel con nosotros 3, con el anuncio diciendo,
3: ¿y esto cuándo lo han hecho? Era alucinante.
1: ¿No han dormido?
0: O sea, en horas.
2: Y aquello duraba horas. Es decir, a lo mejor estabas tres días con el anuncio a saco y desaparecías.
0: Oye, ¿no sientes que te quedaste sin adolescencia un poco?
2: ¿Qué va?
0: ¿No?
2: Si yo me lo pasé como un nena, ¿no?
1: Hombre.
2: ¿Qué va? Yo lo
1: disfruté. Además, César es muy disfrutón. Que es lo bueno que tiene.
2: Yo me lo pasé genial. Y incluso ahora que ya no estoy haciendo pantalla, que llevo ya muchos años dirigiendo programas, no echo de menos absolutamente nada. Echo de menos no tener sitio en los aviones cuando llegas. Esto sí. Mira, porque antes si llegabas y te decían, hombre, hay un huequecito. Ahora no, es como cuando pasa la cola.
1: Antes de empezar el programa, siempre hablamos José y yo un rato y eso, y me decía, ¿y César no echa de menos la tele? Digo, no. O sea, la tele...
2: La pantalla.
1: Es decir, porque la tele no la has dejado, sigues dedicándote a eso. Digo, no, digo, mira, no lo he hablado con él, pero solamente con verle, esa pregunta nos la ha hecho exactamente, pero solamente con verle lo que disfruta haciendo, lo que está haciendo ahora mismo, digo, creo que no echa de menos el estar delante de una pantalla.
2: No, porque además la época en la que yo estuve viviendo la tele... Sí. Era una época muy bonita, era una época en la que, por ejemplo, tú pedías cualquier cosa, había dinero, y entonces tú podías hacer lo que te daba la gana. Nosotros en Saborati metíamos elefantes en el plató, que era alucinante. Ahora no, ahora tienes que hacer lo mismo, pero con 3 euros. Sí. Y luego hay otra cosa, que es que la popularidad ahora con redes sociales, cualquiera puede ser un fotógrafo. Entonces te vas a la playa, te vas a cualquier cafetería, sales con una amiga, con un amigo... Y si es un poco conocido, es peor aún.
1: Sí, verdad.
2: Y tienes 3 móviles en la cara. Yo eso no lo echo de menos.
0: Claro. Pero si te ofrecieran algo, ¿volverías por algo que te interesara? Por ejemplo, yo qué sé, un magazine.
2: No, ni de broma. Yo no vuelvo a hacer un directo diario ni de broma. No, ya he tenido los. Solo volvería por un concurso.
0: Un concurso, sí lo harías.
2: Que es lo único que no he hecho. Ni dirigiendo... ni delante de pantalla. El resto no volvería a dar.
1: Claro, es que yo lo sé, que la independencia que te da el no tener, y sobre todo en el momento actual, no ser tan súper famoso como eras en ese momento de programa diario, ahora mismo es un riesgo. Es lo que dices tú, este quita tu libertad.
2: Es un riesgo. Bueno, te quita tu libertad,
0: tú dejas que te mediatices.
1: Claro, no, pero te quita un poco tu libertad porque te opinan. No solamente que te vean, te opinan muchísimo.
2: No, es otra época. Entonces tenemos que estar adaptados a la época que tenemos y cómo lo tenemos. Exacto. Es decir, que si alguien te viene con un móvil, yo soy partidario de no decir que no a nada. Es decir, a no a una foto, a no a nada. Antes sí lo podías decir, era como de, oye, mira, son las 4 de la mañana, no vengas con una camarita a hacerme una foto.
1: Pero ahora no te piden permiso.
2: Ahora no te piden permiso, entonces, claro.
0: No, porque forma parte de lo cotidiano, quiero decir, antes era algo extraordinario.
2: A mí me ha pasado con los presentadores que yo trabajo, presentadores, presentadoras con los que yo he dirigido y he trabajado, que yo me he peleado y he tenido broncas con ellos de decirles, oye, no, tienes que atender, el mejor Boris Izaguirre, yo hice lazos de sangre con él durante todas las temporadas que estuvo Boris, menos la última, y Boris es perfecto para eso, se atiende a todo el mundo, le encanta, no hay una mala palabra, no hay una mala cara, pero hay otros que dicen...
1: Pero porque a él le gusta mucho también, claro. Es que eso te tiene que gustar.
0: Bueno, pero es parte del trabajo, ¿eh?
1: El mundo, aunque es parte del trabajo, tienes toda la razón, pero no más todo el mundo lo lleva trabajo, igual de bien.
2: Yo siempre digo que es parte del sueldo. Es decir, dentro de tu sueldo entra eso. No es tu trabajo, pero en tu sueldo sí entra. Sí. Y eso lo tienes que hacer. Sí.
0: Claro.
2: O sea, lo debes hacer. Sí. No es una obligación, pero debes hacerlo.
0: Incluso ves a gente que ya no es, que no está en esta profesión, como Marisol, como atiende a todo el mundo, que dice, está en un restaurante, se levanta, le da un beso, le firma, lee esto, lee todo.
2: Es que estás hablando de estrellas.
0: Claro, pero es que lo son hasta el último segundo. Sí. Quiero decirte, o sea, que y yo nunca he visto a ninguna estrella que no atendiera bien.
2: Sí, pero es que ese tipo de estrellas, que para mí son las de verdad, las de toda la vida, no tienen nada que ver con las de ahora. Las de ahora, con un comunicado en Twitter, te dicen ya, o en Instagram, es como... Oye, ya.
1: Como diría nuestro amigo, hay mucho petardo ahora mismo.
2: Hay mucho petardo. Y hemos encumbrado a personas que no tienen profesión.
1: Ahí totalmente.
2: Y la culpa es nuestra, de los periodistas, sí, pero los hemos encumbrado haciendo cosas que no son...
0: Oye, César, se nos ha hecho cortísimo,
1: claro,
0: de verdad.
1: Que sí.
0: Oye, tienes que venir
2: y
0: más
2: a estas horas de la mañana.
0: Por favor.
2: Claro, me traéis aquí, yo vengo con ganas, claro, de hablar.
0: De verdad que ha sido un auténtico placer tenerte en la terraza.
1: Repetiremos
0: porque de verdad que tienes tanto que contar y tantas anécdotas.
2: Pues mira, me voy corriendo porque estoy haciendo cámara real para Telemadrid.
0: ¿Sí?
2: Y tenemos al Papa ya, que llega.
0: Que está a punto de llegar.
2: Como estamos haciendo, hacemos seguimiento de los reyes, sí. Claro. Vamos a ultimar. O sea, que es algo escopeteado.
1: Pues venga, te dejamos que te vayas,
0: pues
1: que te adoro, que muchísimas gracias.
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0: Continuamos en la terraza y ahora vamos a hablar de una gran, gran estrella que ha traspasado todo tipo de fronteras y, bueno, pues que es parte de la historia de este país y de muchos. Y para ello tenemos con nosotros al que ha sido su secretario personal. Él sabe todos los secretos de nuestra querida Imperio Argentina. Está con nosotros Fernando. ¿Cómo estás?
1: Pues bueno, un placer estar aquí. Encantado de estar con vosotros.
2: Buenos días.
0: Muchísimas gracias por estar en la terraza, porque hay que decir que Fernando está haciendo una gran labor manteniendo todo el legado de Imperio absolutamente intacto.
1: Sí, la verdad que sí, que es una labor que la verdad estoy muy feliz. Es un orgullo y una responsabilidad también. Pero bueno, yo creo que está cogiendo su fruto. El Ayuntamiento de Benalmádena quiere hacer un museo en 4 años y la verdad que tiene bastante difusión y Imperio Argentina no está olvidada, como tantas grandes que en este país tenemos esa peculiar olvido, que olvidamos a las grandes. Y eso es una pena. Imperio Argentina sigue muy vigente.
0: Claro que sigue vigente, sobre todo porque es una de las artistas más importantes que ha dado este país y que bueno, que tiene una trayectoria absolutamente abrumadora. Hablábamos de ese legado a nivel musical, por supuesto, cinematográfico, pero lo que tú has conseguido conservar a nivel fotográfico, a nivel de arte, a nivel de pintura, a nivel de todas las cosas que han sido importantes en la vida de Imperio, tú las has guardado todas.
1: Sí, las he atesorado. Soy el embajador. Sí. Hablamos desde el premio Goya, desde el premio de los Reyes, desde la reina Victoria Eugenia, al rey don Juan Carlos, mantones, muebles, las sillas del comedor de los zares de Rusia, de Nicolás II. Hablamos de la historia de nuestro país. Desde una orquídea que le regaló Juan Ramón Jiménez. Es que tenemos toda la historia intacta, todos los premios, es la artista más premiada de este país.
2: Y una pregunta, cuando ella falleció, sus herederos, que no sé quién eran, porque desafortunadamente ya tuvo 2 hijos que
1: fallecieron
2: exactamente. Que no sé quién eran sus herederos, yo he leído, que quiero que tú me lo confirmes o no, que luego sus herederos, que ya me dirás quién son, pusieron a la venta objetos de Imperio y que tú los conseguiste.
1: Justo, vendieron toda la casa entera, sus 2 herederos. Ajá. Ella dejó heredera a 2 nietas, okay, a su nieta Sandra y a su nieta Maggie, que ellas pusieron a la venta toda la casa de Imperio Argentina y la compré yo. Sí.
2: Y toda su casa, todo lo que hay dentro.
1: Claro, por eso yo tengo los muebles. Ella en vida me había regalado muchos premios, muchos objetos, ¿sí?, que yo tenía en vida. Pero todo lo que son los muebles de la casa y muchos objetos lo vendieron los herederos, sí.
0: Bueno, pero fíjate qué suerte que lo vendieran todo así, porque se ha podido mantener, ¿no?
1: Sí, que no ha pasado como Sara o Paquita.
0: Claro, que haya ido a una casa de subastas, por ejemplo, que hubiera sido terrible.
1: Claro.
0: Porque lo hubieran sacado y se hubiera todo
2: perdido.
0: Dispersado y perdido en muchos sitios, ¿no?
1: Claro, porque hasta la invitación de Hitler cuando le hizo su fiesta está en el legado de Imperio Argentina.
2: Que yo eso no lo sabía.
1: Pues sí,
2: que Hitler la había invitado. Yo me he quedado muerta.
1: Una fiesta en su honor hizo en Alemania. Y entonces, claro, hasta la invitación lo tenemos el legado. Yo me acuerdo la primera exposición que hice, que pues vino un coleccionista de Nueva York para comprar esa invitación. Imagínate, claro, porque es algo histórico.
0: O sea, quería comprarla.
1: La invitación del Führer, claro, Imperio Argentina.
0: Claro, el precio que quieras, ¿no?
1: Claro, y vino desde Nueva York a hablar conmigo para comprármelo. Digo, no tiene venta.
2: Pues tú también habrás nombrado ya herederos con todo el material que tienes.
1: Claro, claro, porque, claro.
0: Pero Fernando es muy joven, y va a estar muchos años ahí.
2: Por supuesto que es muy joven, pero te quiero decir, no lo digo, es muy joven, pero te quiero decir, él ha tomado mucho interés, mucho esfuerzo y mucho tiempo en conseguir todo lo que tienes. Entonces sería una pena que eso no se conservara, quiero decir.
1: Por eso he luchado yo muchos años, claro, porque lo que yo quería, porque tú sabes que los políticos son política, y visitaban todo en mi casa y todo promesas, pero no hacían nada, hasta que por lo menos ha llegado un alcalde de Benalmádena, donde ella residió sus últimos 30 años.
2: Falleció allí, ¿no?
1: Sí, no, falleció en Torremolinos, pero ella vivió sus últimos 30 años en Imperio, en su propia avenida, fíjate qué lujo. Y entonces ahí el alcalde es donde ha dicho, en Benalmádena Pueblo, de hacer el museo. Y para mí, te quitas como una responsabilidad, porque lo que dices
2: ahí
1: tú,
2: es donde
1: luego, ¿qué va a pasar? ¿Qué hace?
2: Claro.
0: Pero así tú ya sabes que ese legado va a tener un destino.
2: Claro.
0: Y
2: claro,
0: eso también para ti es
1: una tranquilidad.
2: Claro.
1: ¿No? Mucho, muy grande. Porque es lo que he luchado, que tenga.
2: Claro, es que llevas mucho tiempo luchando por tener eso, tal, pues por fin ya que
1: bueno,
2: que
1: la lucha me ha costado hasta un juicio, bueno, que os voy a contar.
2: No me digas.
1: Un juicio no, tres. Una de las nietas, que no fue heredera, me denunció para quitarme los derechos del legado de Imperio Argentina.
0: ¿Y por qué?
1: Por maldad. La maldad no triunfa, como digo yo. La maldad, porque además yo he hecho todas las exposiciones gratuitamente. No he negociado nunca con el nombre de Imperio Argentina. Pero bueno, me denuncio porque quería sacar dinero. Los típicos montajes y quería sacar dinero. En primera instancia gané, en segunda instancia gané. Y el Supremo dijo que el único legatario de Imperio Argentina era yo. Ella era su derecho, o sea, los derechos que ella me
2: pero
1: había
2: ella
1: dejado.
2: Pero ella es nieta.
1: Nieta, nieta. Pero Imperio dejó escrito que el único que le representara el legado era yo. Ella conocía a sus nietas. Por eso yo digo una frase, la maldad no triunfa.
0: Ya. Oye, estábamos hablando el otro día, hace unas semanas, en tu casa.
1: Sí.
0: Y hablábamos de que Imperio, hasta el último momento, siempre estaba pensando en hacer cosas.
1: Proyectos, siempre,
0: ¿verdad?
1: Siempre.
0: Con 90 años y diciendo...
1: Y con 92, y antes de morirse. Y voy a hacer esta obra de teatro, y voy a hacer este espectáculo, y vamos a algún teatro, esto lo voy a hacer yo. Pasaba.
0: Igual que Alejandra Grepe.
1: Sí.
2: No, no soy así.
1: Ella, desde luego, ya se creía inmortal, y inmortal es, como yo digo, porque inmortal sigue vigente. Pero ella siempre, ella no veía su edad, ella no se veía su edad. Ella se veía que iba a seguir, que iba a hacer espectáculos, sí.
0: Qué maravilla, ¿no? Porque al final yo creo que eso es lo grande de un artista tan importante.
1: Tan importante. ¿No? Y otra cosa que tengo que decir, muchos artistas, yo que he estado aquí viendo la anterior entrevista, que dicen, pues se le ha pasado la fama, ya no le conocen. Imperio no vive eso. Imperio siempre, siempre, no podíamos salir a la calle, no podíamos ir a un restaurante. El público nunca lo olvidó. Íbamos a un restaurante y eran colas para hacerse fotos. No la dejaban ni comer. Y ella dejaba de comer y todo porque decía, este es mi público. Gracias a él soy Imperio Argentino. Mira, cuando entré yo a trabajar con ella en el año 92...
0: Que eras un niño.
1: Era un niño, 23 años.
0: 23 años.
1: En el espectáculo Azabache, ella me dijo, mira, Fernando, lo primero que te voy a decir es para mí, el rey de España, igual que un simple albañil, porque ese es mi público y gracias a él es el que me ha elevado y sigo aquí. Tú tienes que tratar a todo el mundo igual. Fíjate, si era una mujer lista e inteligente, y así hizo toda su vida.
0: Oye, ¿qué te contaba a ti de Azabache? ¿Cómo vivió ese espectáculo tan importante con tantísimas artistas?
1: Con
0: ¿no?
1: tantísimas estrellas, además. Mm. Pues mira, ella, imagínate, porque llevaba 30 años retirada.
0: Por eso.
1: Y ella, hombre, con miedos, porque era volver a su público, pero bueno, ella lo hizo, la verdad, que maravillosamente.
0: Bueno, todas la adoraron también. ¿No? Le dieron un sitio de privilegio.
1: Estuvo
0: ¿no?
1: muy arropada por todas, eso te lo iba a decir, porque todas había sido ídolo de ellas. La mayoría, fíjate, Nati Mistral, es que la adoraba, Rocío Jurado, Juanita Reina, íntimas amigas, María Vidal, que desde aquí la mandé un beso muy fuerte, gran amiga, o sea, que fue algo maravilloso. Sí, sí, estuvo muy arropada, muy querida, y el público, cuando salía ella, es que era, se ponía en pie. Es que solo mover una mano, la gente se volvía loca, porque hacía 30 años que estaba retirada.
0: Y me decía Nati Mistral que Nati le hacía una reverencia cuando ella...
1: Siempre.
0: Y ella le decía, ¿tú por qué me haces una reverencia? Y dice, porque tú eres la más grande. Y dice, tú eres tonta.
1: Sí, así era. Así era. Nati siempre lo hacía y le decía, para mí eres más que reina. Es verdad. Y Nati, es verdad.
0: Que tuvo una admiración también muy profunda de todas ellas y yo creo que ella se sintió pues en el sitio que le correspondía, ¿no? Que eso es muy importante, ¿no? A ver, hay que recordar un poquito de Imperio, ahora que tenemos un poquito de tiempo, desde sus inicios como niña prodigio, que no todo el mundo sabe que empezó con 4 años.
1: Sí, es verdad, con 4 años, con los tangos, empezó con tangos, es verdad. Y además...
0: Siendo la Petit Imperio.
1: La Petit, sí, que le había puesto el nombre, fíjate, luego se lo cambió el premio Nobel, don Jacinto Benavente.
0: Nada más y nada menos.
1: Es verdad, porque decía que ya cuando iba a ser, claro, más mayorcita, Petit Imperio, que es un nombre tan afrancesado que ya no le pegaba, y don Jacinto Benavente le cambió. Imperio Argentina. Además, ella era tan lista, decía, en estos tiempos, Fernando, ya no funcionaría un nombre tan ampuloso, y es verdad. Dime ahora quién se va a llamar Imperio Argentina. Sería, pero fíjate ella cómo
2: porque
1: le funcionó.
2: Ella nació en Argentina, pero no tenía acento argentino.
1: De madre malagueña y de padre yainita.
2: Y vino, claro. Vino pronto a España,
1: sí,
2: ¿no?
1: Siempre estuvo a caballo entre los dos, ajá. Pero sí, a los 4 años ya viene ella a España, pero luego está siempre a caballo entre Argentina y España, siempre, siempre, siempre, pero sí.
0: Oye, Fernando, cuéntanos, realmente ella que te contaba de sus películas, ¿cuál era realmente su película favorita?
1: Primeramente, ella no se gustaba nunca. Ella siempre era algo, veía, ay, quítamelo, quítamelo, ni le gustaba oírse ni le gustaba verse.
2: No, pero eso nos pasa a la mayoría de las actrices, que no nos gusta mucho vernos, porque siempre piensas, lo tenía que haber hecho de otra forma, tal, no sé qué. A mí no me gusta, yo hay veces que me veo, pues porque he tenido que verme por algún motivo, pero no soy de, no me gusta tampoco.
1: Pues ella no se veía nunca, ¿eh? Ella lo mandaba a quitar, claro. Y si yo le ponía alguna canción, no, Fernando, siempre pensaba, yo creo que te pasé, que siempre lo podías superar, claro. Y que siempre lo podías hacer mejor.
2: O de otra forma.
0: Y con
2: o
0: las canciones le pasaba igual.
1: Lo mismo.
0: También,
1: era muy crítica, muy autocrítica con ella misma, sí.
0: Oye, ¿qué os parece si vamos a recordar con una canción maravillosa, Recordar, de Imperio Argentina, que me parece una canción maravillosa?

0: Creo que tenemos que buscar otra canción. Esta no es la que canta Imperio Argentina. Ha habido ahí un error. Pero bueno, la vamos buscando mientras seguimos hablando con Fernando. Decíamos que a ella no le gustaba escuchar sus canciones, pero sin embargo, ella era consciente de que eran parte de la banda sonora de
1: nuestro país.

0: manejó muy bien siempre, porque era una mujer muy lista, había vivido mucho, era muy cercana también, sí. No era, lo que te he dicho, nada tonta, y como amiga era estupenda, y le contabas cualquier cosa, era muy moderna. Era sí. Muy moderna, que eso es muy, muy importante, no se asustaba de nada y siempre te daba un buen consejo, siempre te sentías con él muy arropada, muy arropado me he sentido yo siempre con ella. Sí. Imagínate que yo empiezo, si además sin querer ser secretario yo de Imperio Argentina con 23 años, sí. Yo era pareja, siempre lo cuento, de un marqués y ella me elige, vas a ser tú mi secretario. Y yo decía, pero por Dios, si yo no sé, si yo no he hecho esto nunca. Sí. Y de ahí fui a Azabache y ella me enseñó todo lo que yo sé.
1: Pero fíjate, tú tan joven y con tantas responsabilidades, ¿no?
0: Sí, y yo, para mí era terrorífico, imagínate.
2: ¿Era difícil estar con ella? ¿Tenía un carácter difícil a la hora de estar con ella?
0: Era estricta.
1: Exigente.
0: Uh-huh. Exigente, sí, porque a ella le gustaba todo perfecto, que estuviera todo muy bien hecho. Sí, era exigente, sí. Pero no con malos modales, pero ella era exigente, sí. Ella quería todo perfecto.
1: O sea, y en la casa todo tenía que estar todo. Fenomenal, ¿no?
0: Fenomenal, sí.
1: Lo que pasa es que yo creo que toda la gente que tiene ese talante artístico, al final todos tienen esa misma vara de medir, ¿eh?
0: Sí, la perfección.
1: La perfección, ¿no? Sí. O sea, el llevar las cosas a lo máximo que pueda darse. Si tú tuvieras que escoger, ya que nos dices, no, es que Imperio no le gustaba verse en las películas, si tú tuvieras que escoger la película para ti de Imperio Argentina más importante, ¿con cuál te quedarías, Fernando?
0: Bueno, a mí me gusta mucho Carmen, la de Triana, sí. Y me gusta mucho Tata Mía, para que veas, fíjate, sí. Muy joven y muy mayor, porque Tata Mía también se la ve a ella, lo divertida que es.
1: Hombre.
0: Es verdad. Además, ella, si estuviera aquí, ya estaría bromeando, y qué guapo eres. Siempre sacaba lo bueno de la gente, fíjate qué importante es.
2: Eso demuestra ser muy inteligente, además de positiva,
0: sí,
2: muy inteligente.
0: Mucho. Ella siempre sacaba, mira, yo iba a su casa todos los días, y me decía, Fernando, ¿te has fijado en esta flor? Qué bonita está. Siempre positiva, siempre. Pero es que además, si estuviera aquí, te diría, oye, qué bonita la camisa, o qué bonitos ojos. Siempre algo agradable, siempre a todo el mundo.
1: Ay, qué maravilla la gente que es así, ¿verdad? Sí, y ahora sí, vamos a escucharla.

0: ¡Qué maravilla, de
1: qué
0: verdad!
1: Bonita, ¡qué voz tan lírica!
0: ¡Tan lírica, te lo iba a decir!
1: ¡Qué voz tan lírica!
0: Es que no hay una como ella, con esta,
1: no,
0: con
1: no,
0: esta
1: no,
0: voz.
1: No, no, no, no. Como decía Tracy Moy, su arte todavía no ha sido superado. Y es verdad, ¿eh? Porque es verdad. Que cómo hacía de aragonesa, cómo hacía de maña, cómo hacía de condesa, es que cómo tenía todos los papeles estudiados.
0: Con una gran categoría.
1: Sí, una porque mujer con categoría.
0: Que, exacto, porque yo creo que le salía del alma, por eso podía hacer esto.
1: Sí, es que era toda una señora. No era una artista al uso, y perdonadme que os lo diga, era una artista muy culta, que sabía hablar idiomas, que sabía tocar piano, que se había preparado, y eso se nota en su carrera, en su vida, en la forma de hablar, en la forma de mirar. Era una artista muy preparada.
0: Muy completa, y después, que yo creo que, como tú bien dices, muy avanzada para la época, y que también tenía una cosa que a mí me gustaba mucho, que era un gran espíritu crítico.
1: Sí, para ella misma.
0: Para ella misma.
1: Que es lo más importante, crítica para ella misma. Y eso la hacía superarse, como a todos nosotros. Cuando somos críticos, nos vamos superando.
0: Totalmente. Decía antes Alejandra que ella tuvo que vivir, desgraciadamente, del fallecimiento de sus dos hijos.
1: Eso sí que es horroroso.
0: Que fue lo peor que le pudo pasar en la vida, ¿no?
1: Fijaros lo que es perder a los dos hijos, al hijo que se suicida con 23 años en una espita de gas, y su hija muere de una enfermedad a los 49 años. Y empieza el

0: libro de sus memorias, fijaros qué positividad. No hay que hacer tragedia de la tragedia. ¿Puede ser más bonito empezar? No hay que hacer tragedia. Otra mujer no hubiera levantado sus dos únicos hijos fallecidos.
1: Imagínate.
0: Y ella levantó, porque su público no lo podía dejar. Y fíjate.
2: Y de sus tres maridos, ¿cuál crees que fue el amor de su vida? O si fue otro, que a lo mejor no fue
0: claro,
2: su marido.
0: No fue su marido, el amor de su vida, no. Claro. Fue Rafael Ribelles. Ella siempre decía que el amor de su vida había sido Rafael Ribelles, el padre de nuestra querida Amparo Ribelles.
2: Sí, sí.
0: Y para ella fue el amor de su vida. Ella estuvo con muchísima gente, claro, su pintaría.
2: ¿Tuvieron una relación larga ellos?
0: No muy larga. Ella se le pasaba el amor, que yo decía, dices que se me acabó el amor. Y yo, Malena, por favor, es que se acabó el amor. Es que era muy divertida y hizo lo que le dio la gana, es la verdad. En el amor, y mira que su Pigmalión fue Florian Rey, el director de cine. Con él hace las grandes películas, claro.
1: Por supuesto.
0: Imagínate, vamos, es que las mejores, Nobleza Baturra, esa película que para los aragoneses abrió Aragón al mundo, es la verdad.
1: Porque es que además lo que tú dices es que consiguió que bueno, pues que todo fuera universal de alguna forma, por su manera de hacer, ¿no? Sí.
0: Y Morena Clara, Carmela de Triana, que en los dos bandos, es que ahí no había política, no había nada. Los dos bandos, Carmen la de Triana y Morena Clara, estuvieron, vamos, que era una maravilla. Además, son películas que son ahora mismo obras maestras, esas tres. Carmen la de Triana, Morena Clara y Nobleza Baturra.
1: Pero fíjate que me ha gustado antes que nombraras Tatamía, porque yo creo que ella está deliciosa.
0: Deliciosa y tan mayor.
1: En esa
2: ¿fue
1: película
2: su última peli?
0: No, luego hizo El polizón de Ulises,
1: con Javier Aguirre. Sí,
2: sí, sí. Ah, vale.
1: Sí. Sí, aparte que también es un peliculón por las estrellas que están ahí, ¿no?
0: Sí,
1: o sea, es que
0: sí.
1: Impresionante, impresionante. Pero yo creo que Imperio estaba satisfecha de todo lo que iba haciendo, porque al final ella consideraba que la vida eran etapas y que ahora tocaba una cosa diferente, ¿no?
0: Diferente. Y otra cosa que quería decir al público, que ella nunca tenía nostalgia. Porque hay muchas artistas que tú y yo hemos conocido y hemos hablado que siempre están recordando el pasado.
2: Lo que fui.
0: Eso. Ella en la vida. Ella el pasado pisado. Ella era lo que iba a hacer. Ella solo te hablaba de lo que iba a hacer. Ella el pasado. Por eso yo creo que fue muy feliz. Porque ella, el pasado, si no se hubiera vuelto loca de lo que fue Imperio Argentina, hombre, aunque la gente no lo olvidó, pero no era esa estrella mundial que llegó a ser.
2: Claro.
0: Y que, pero ella eso no le importaba, ella era lo que iba a hacer. Y voy a hacer este espectáculo, voy a hacer esta obra de teatro. Ella siempre estaba con planes, siempre, siempre.
1: Oye, si hablamos de las amigas que tuvo Imperio en la época de artistas.
0: Pues mira, mira, en su cumpleaños, la primera, yo siempre que digo que la felicitaba, era Conchita Velasco, que un amor, claro. Sí. Sara Montiel, Paquita Rico, todas, Nati Mistral, es verdad. Penagos hijo, que ella fue amante además de Penagos. Pues Penagos, ella siempre conservó la amistad con todo el mundo y el respeto de Juanita Reina, es claro, todas
1: la admiraban muchísimo, ¿no?
0: Mucho, Lola Flores, y todas además en los documentales querían llegar a lo que fue Imperio Argentina.
1: Exacto, todas la ponían como referencia.
0: Todas, mira, Lola Flores en sus memorias, yo quería ser lo que fue Imperio Argentina. Sara Montiel, yo quería llegar a ser Imperio Argentina. Paquita Rico, todas. O sea, que la
1: fue
0: verdad.
1: El gran referente de las artistas de una época, ¿no?
0: Sí, era el referente, era Imperio Argentina, como el de ella fue Raquel Meyer. Ella admiraba mucho en su época a Raquel Meyer, sí.
1: Uh-huh. Cuando tú bueno, pues empiezas a conocer íntimamente a Imperio. Realmente, ¿qué es lo que más te llama la atención de ella?
0: Su viveza. Yo me acuerdo que yo la conocí en una comida, en Los Jerónimos, claro, con mi pareja vino a comer. Me dijo, hoy va a venir una señora que te va a encantar. Me dijo mi pareja, que es Imperio Argentina, que ha hecho muchas películas, muy famosa. Y yo nada más llegarla, la viveza, la alegría, esos ojos. Yo me quedé, ¡ay, este chiquillo tan guapo! Ella ya llegaba. Algo todo tan positivo que yo me quedaba, claro, extrañadísimo. Claro, yo era un crío entonces, pero me encantó y ella te cautivaba. Es que tenía esa personalidad increíble.
1: Bueno, esa sonrisa maravillosa.
0: Hoy siempre se estaba riendo, esa sonrisa, esa dentadura tan perfecta.
1: Sí.
0: Y esos ojos, es verdad, esa viveza.
1: Sí, esa capacidad que tenía, como bien decís, para agradar, ¿no? Que ahora es algo que no se utiliza y que es tan maravilloso, ¿no?
0: Sí, sí.
1: O sea, que la gente diga lo positivo, no porque parece que ahora que no se comenta lo que es realmente positivo una persona.
0: Yo no sé por qué, y no lo entiendo, porque yo sí te veo una camisa, ¡ay, qué bonita! Pero no se comenta, lo estás viendo, lo estás pensando, pero no lo dices.
1: Pero no lo dices.
0: Es verdad,
1: eso es.
0: Es verdad. Yo no sé por qué somos así, no lo puedo entender.
1: Claro que sí. Oye, se ha hablado mucho de las grandes joyas de Imperio Argentina.
0: Sí.
1: Cuéntanos un poco cuáles han sido las grandes piezas que ha tenido Imperio Argentina a nivel de joyas.
0: Bueno, yo cuando llegué a su casa, claro, allí ya había 30 años retirada, había vendido grandes joyas, ya también las había vendido, porque la vida y la popularidad, y 30 años en su retiro, ella claro. había vendido ya algunos objetos. Pero bueno, ella tenía, todo lo que tenía era muy exquisito, porque ella es una mujer exquisita. Pues tenía Bulgaris, tenía un anillo precioso que le robaron, que era un Cartier maravilloso que le había regalado su padre. Tenía corales, porque a él les gusta mucho estas artistas.
1: Claro, porque ella cogió la época de las grandes joyas,
0: sí.
1: y ella, como una estrella que era internacional, tuvo que tener joyas espectaculares.
0: Maravillosas. Pero ella, la que más quería, que está en la vitrina de casa, era una que tiene de pelo de elefante y oro, que era su amuleto, que se le había regalado su madre de niña.
1: Ah, sí.
0: Y ella, fíjate, en azabache, si no la llevaba puesta, se volvía a ponérsela. Y en uh-huh. casi todas las fotos...
1: era como su talismán, ¿no?
0: Su talismán. Y es de pelo de elefante y oro, muy rara, y nunca se la quitaba.
1: ¡Qué maravilla! Vamos a escuchar otra canción de Imperio Argentina que nos apetece mucho.

0: Pues qué maravilla de verdad escuchar y tener presente a Imperio. Yo tuve la suerte de conocerla gracias a María José Alfonso y a Paco Molero, que la conocían mucho porque habían producido e interpretado algunas de sus películas. Y yo creo que yo era muy jovencito y me quedé impactado por lo mismo que estás comentando, ¿no? Sobre todo por esa energía y esa luz.
1: Esa luz que transmitía. Tú, sin
0: es
1: saber
0: que era como mágica.
1: Sí, es verdad. Sin saber tú que eras Imperio Argentina, porque mucha gente no tenía, sabías ya que era una estrella, que era algo especial si estuviera en esta mesa, porque tenía esa luz, esa luz. Desde aquí quiero mandar un beso muy fuerte a mi querida amiga María José Alfonso, claro que además sí. Imperio, con ella hizo en Sevilla el Seneca. Y yo tuve la suerte de ahí conocer a mi querida María José.
0: Claro, claro que sí. Si tú tuvieras ahora que destacar de la personalidad de Imperio, aparte de todo lo que hemos comentado, ¿cómo era ella en su vida cotidiana? Tú que has sido su secretario, cuéntanos un poco un día de la vida de Imperio, la Imperio que tú conociste.
1: Pues mira, era una locura. Yo como secretario, el teléfono no paraba de sonar, pues muchos medios, sobre todo muchos
0: Pero ella
1: medios.
0: Se levantaba muy temprano. ¿A qué hora se levantaba?
1: No. Ella se acostaba muy tarde y no se levantaba temprano. Ella se levantaba, pues a lo mejor a las 9:30, 10 de la mañana.
0: Bueno, pero era temprano para una estrella.
1: Sí, 10 de la mañana. Ella comía siempre con champán. Eso sí lo tenía de
0: ¿Ah,
1: la... Sí. Eso sí lo tenía ella de la época de glamour y de estrella. Más bueno, más malo. Pero ella comía siempre. Eso se le había quedado ella de su época de estrella. Bueno, estrella fue siempre. Pero en la vida de ella, yo no paraba el teléfono de pues muchísimas entrevistas que quería, pero a nivel mundial, o sea, de Nueva York, de Lisboa, de España en general, para muchas cosas que hablaba de las películas, de artistas que fallecían, de todo siempre. Y yo, era muy graciosa porque ella muchas veces, pues la verdad... estaba cansada o lo que sea, y yo siempre que estaba de viaje decíamos, tú di que estoy de viaje porque estaba cansada, pero generalmente sí los atendía a los medios. Luego salíamos a comer, siempre salíamos a comer, o su nieta Sandra, que estaba en la casa, o se comía en la casa, pero generalmente a ella le gustaba mucho salir y salíamos a comer porque ella ya la oleada de público, de donde fuéramos, de
0: le daba mucha alegría
1: no verse en ese olvido. Y luego, por las tardes, pues siempre, si había algo cultural, íbamos.
0: Ah, sí, ¿eh? Sí. ¿Y ya recibía gente en casa o no?
1: Menos. Recibía más en la mía recibía más, porque ella, yo vivía, vivía y vivo en La Nogalera, en Torremolinos, y ella se sentía más cómoda recibiendo en mi casa. Sí.
0: O sea que ibas a muchas actividades culturales.
1: Sí, teatros mucho, nos desplazábamos, íbamos mucho a Sevilla y a Madrid también veníamos muchísimo.
0: Porque es que ella estuvo activa hasta el final, ¿verdad?
1: Hasta el final, y siempre que veníamos a Madrid, tengo que decir que Amador la llamaba para que fuera a ver a Rocío Jurado, me llamaban a mí, por supuesto, Sarita siempre, Concha Velasco la adoraba. Entonces, siempre ella aquí salía muchísimo, y con Nati Mistral íbamos mucho a comer a su casa.
0: Qué maravilla haber tenido tantos años de compartir con una estrella tan íntimamente una vida que es una leyenda, ¿no?
1: O sea, una leyenda.
0: Yo lo que no entiendo es todavía cómo no hay una serie.
1: Sí.
0: De Imperio Argentina, que sería maravilloso.
1: Se ha hablado, pero no ha llegado nunca nada a su término de hacer una película, una serie, pero nunca se habla, porque ¿qué te he dicho yo? Porque
0: claro,
1: los políticos prometen que no se le ha hecho ni el gran homenaje que ya se merece, tampoco se le ha hecho a Imperio Argentina.
0: Menos mal que le dieron el Goya de Honor.
1: Sí, hombre, solo hubiera faltado.
0: Bueno, algunas las pobres que también
1: tan
0: se lo merecían.
1: Mira, Sara Montiel no tenerlo es increíble, por favor. Es verdad, pero sí, Imperio, sí. Y la verdad que tengo que reconocer que ella se llevó todos los premios en vida, muchísimos, pero el Goya de Honor sí es algo que vamos, pero ella, su verdadero premio era su público, como decía ella, hombre, estaba encantada con todos los premios, pero su verdadero premio era su público.
0: Pues ha sido un auténtico placer, de verdad, tenerte en la terraza haciendo todo este recorrido por la vida maravillosa de Imperio Argentina, que nos ha hecho tan felices a tantas generaciones cuando han repuesto sus películas, cuando podemos escuchar sus canciones, y ahora además que es muy fácil localizarlo todo en, bueno, pues en las diferentes plataformas que hay, ¿no?
1: Además tengo que decir que, por favor, que hay una plataforma maravillosa que es Imperio Argentino Oficial, que me lo está llevando mi querido amigo Daniel Portero, y ahí están saliendo joyas maravillosas de Imperio Argentina, de todos los países que se están rescatando, porque yo la verdad era secretario, pero él lleva todo, que es tan importante hoy en esta era,
0: claro, por supuesto,
1: la difusión, y están saliendo, yo le he abierto todos los archivos de todas las cartas, de todo lo que tiene ella, maravilloso, que estaba todo recopilado por su hermana Asunción, porque ella no guardaba nada, pero su hermana Asunción lo tenía todo, todo, todo guardado, y gracias a Dios se está haciendo todo eso, que es muy importante. Además, mucha gente está estudiando lo de desde universidades.
0: Claro, porque esa catalogación de todo este tipo de documentos es fundamental, y yo creo que son muy clarificadores para ver la dimensión de Imperio Argentino, ¿no?
1: Sí, yo creo que la gente muchas veces no se imagina lo que fue Imperio Argentina, ¿no?
0: Yo creo que cuando empiezas ahí a ver todo lo que ha sido, todo lo que ha hecho, la gente se queda impactada.
1: A España, al mundo. Imagínate la segunda artista que llega al Carnegie Hall de Nueva York en el año 52, que la primera había sido Raquel Meller y la segunda fue Imperio Argentina, que tuvo que hacer dos espectáculos en el Carnegie Hall de Nueva York, que estuvo en el mundo entero, sus películas traducidas a todos los idiomas, una dimensión increíble.
0: Pues, querido Fernando, de verdad que un auténtico placer. Y ya sabes dónde tienes tu casa, para que vengas a contarnos todo lo que quieras.
1: Muchísimas gracias.
0: Y cualquier cosa que hagas de Imperio, sabes que nos lo cuentas, que nos hará muchísima ilusión.
1: Muchas gracias por la difusión, por vuestro cariño, y a todos los oyentes. Un beso muy fuerte.
2: Un abrazo enorme.
0: Gracias, Fernando.

0: Ay, qué maravilla escuchar a gente como Fernando. Bueno, pues que conserva todo ese legado de nuestros artistas, que fíjate que aquí no suele hacerse, ¿no? En este país solemos no cuidar este tipo de cosas, ¿no? Desaparece el artista y todo se difumina porque en otros países no pasa. En Francia, pues todo eso queda archivado y más que archivado y se conserva absolutamente todo aquí.
1: Esto
0: De
1: es como
0: verdad
1: más
0: que
1: efímero. Y luego,
0: sí.
1: como el español siempre ha tenido un poco fama de no quererse demasiado, entiendes, y mira siempre un poco más a los demás. Y siempre han dicho, no digo que yo lo pienso, pero siempre han dicho de un cierto complejo de inferioridad del español, de pensar que siempre lo que viene de fuera es
0: Es
1: mejor que lo
0: mejor,
1: nuestro,
0: ¿no?
1: ¿no?
0: Claro.
1: Y tenemos primero que empezar por nosotros mismos, no solo por nuestros artistas, sino por todo en general, ¿no? Todo lo nuestro.
0: Claro, no es que hay que valorar nuestras cosas y yo creo que cuando uno tiene una carrera así, yo creo que ya sería lo normal es que el Ministerio de Cultura se preocupara antes de que esa persona
1: Sí, es
0: ya no
1: verdad.
0: esté, pues de preocuparse cómo va a estar ese legado y dónde va a estar y que hay que preservarlo de alguna
1: Sí,
0: manera,
1: lo que
0: ¿no?
1: pasa es que realmente el ministerio lo tiene que hacer, pero siempre tienen que ser otros los que se empeñen en hacerlo.
0: Sí.
1: Siempre es así, porque siempre hay mucha gente que merecería la pena hacer eso, pero de repente sí, siempre hay alguien que se empeña, como es en este caso nuestro amigo Fernando, que se ha empeñado con Imperio Argentina y lo consigue al no tener hijos o personas que encumbren su nombre, ¿no?
0: Sí, yo creo que al final eso es lo importante, ¿no? Que las cosas prevalezcan y que después de carreras tan importantes, pues se tenga, pues. Pero es que tú imagínate solamente a nivel de cartas lo que ha tenido Imperio. Bueno, decimos Imperio y otras muchas artistas y al final todo. Yo he visto en los últimos años que han fallecido tantísimas que todo ha ido a acabar a casas de subastas y
1: Sí,
0: eso
1: sí,
0: yo lo
1: sí.
0: paso mal, ¿eh?
1: Bueno, sí,
0: Cuando
1: ya.
0: veo cosas de por ahí disgregadas y
1: Sí.
0: fotos dedicadas y no sé, cosas fundamentales de esas carreras que salen a subasta por a veces hasta incluso por poco
1: Sí,
0: dinero y
1: tú
0: todo, qué
1: además
0: pena,
1: que
0: ¿no?
1: también tienes, eres un poco mitómano con
0: No,
1: algunas
0: no
1: artistas.
0: especialmente mitómano, pero lo que sí soy es que me gusta que todo quede ahí preservado, sobre
1: Sí.
0: todo con carreras importantes, ¿no? Entonces, a mí me da pena que se pierda todo, ¿no? Al final, ¿sabes? Entonces, sí que es así. Pero bueno, yo creo que vivimos también etapas muy diferentes en las que el mundo ha
1: Totalmente.
0: cambiado tanto y que yo no sé si las nuevas generaciones, en general, habrá gente que sí, por supuesto, pero que sepan valorar y colocar en su justa medida todas estas cosas, ¿no? De
1: José, yo
0: lo
1: creo
0: que.
1: que ahora se vive muchísimo más deprisa. Tú no te das cuenta,
0: Exacto.
1: incluso en las noticias, ya no voy a hablar de política en absoluto, en las noticias incluso del corazón o culturales, de repente hay un estreno, hay alguien que ha pasado algo con. Solo se habla de eso, solo se habla de eso, solo. Y de repente se habla día y medio y tal,
0: Y
1: y
0: se acabó.
1: desaparece esa noticia, no existe. Y luego todas las televisiones o todos los programas de radio y todas las tal, se habla de lo mismo. Hay veces que te aburre poner la tele o poner las redes y que solo hablen de un tema, hay que diversificar. Estamos como muy queriendo pensamiento único, es decir, hoy toca hablar de esto, hoy toca hacer eso, y a mí me molesta un poco porque todos los días pasan cosas muy
0: Bueno, y
1: interesantes.
0: después es que, claro, también el tema es que la repetición constante, que es como si fuera pues una metralleta en tu
1: Totalmente, eso es
0: cabeza,
1: un
0: es que
1: bombardeo.
0: yo creo que, bueno, yo fíjate, antes me gustaba estar pues al tanto de todos los telediarios, de todo, por mi profesión, la
1: Sí.
0: verdad. Pero yo ahora no lo hago de esa manera porque es que si no me afecta mucho, ¿sabes?
1: Claro, no, no, no,
0: O sea,
1: nos
0: es
1: afecta a
0: que yo
1: todos.
0: creo que tiene una carga de negatividad muy importante y que tenemos que apartarnos, ¿no? De
1: Sí,
0: eso
1: sí.
0: para
1: No,
0: poder
1: tienes que
0: seguir
1: defenderte un poco.
0: adelante. Tú eliges cuándo y yo ahí voy a mirar lo que considero que es importante para mí y que quiero estar al tanto, especialmente si te dedicas a esta profesión, pero que no puedes dejar tampoco que todo esto te contamine,
1: No,
0: ¿no?
1: claro. Además, todos, yo creo que todos tenemos bastante con nuestra propia vida para ya tenemos que llevarla. llevar también un poco lo que está pasando en el mundo, que ya es complicado, pero con nuestra propia vida llevarla a remolque a veces bastante, bastante complicado es, ¿no?
0: Sí, hombre, porque ya, como tú dices, las circunstancias de cada uno más todo lo que uno tiene que ir salvando y después encima... porque antes sucedía una cosa, el otro día se lo comentaba yo a una amiga. Claro, es que ahora como uno está al segundo, al tanto de todas las desgracias que pasan en el mundo entero, es que llevar esa mochila constante, eso es brutal para cualquier ser humano.
1: Y ahora además, lo que gusta en los programas, como meter el dedo en la llaga, es decir, siempre hemos dicho que el cine americano es un poco tramposo, es decir, que se muere alguien o hay un accidente y ponen una música que te hace llorar más. El cine inglés, por ejemplo, es menos tramposo, pero ahora lo que están haciendo en muchos programas estos de por la mañana, de por la tarde y tal, es contar tragedias. Y ponen la musiquita y cuentan la tragedia. Debe de ser que vende, ¿no? La tragedia
0: claro,
1: vende.
0: ¿Tú te acuerdas? Esto es la versión nueva del caso.
1: ¿Tú te acuerdas? Mira, fíjate
0: del
1: que
0: yo,
1: periódico el caso era cuando era pequeña, que lo
0: terrorífico.
1: Quitaron.
0: Claro, porque solo era.
1: Sería un bestseller.
0: Un bestseller. Pero es que han llevado el caso a la televisión.
1: Absolutamente.
0: Que es una desgracia terrorífica, un crimen, una cosa espantosa, una tras otra. ¿No?
1: Una persona que ha vivido.
0: Pero le debe gustar a la gente, ¿eh? Porque al final. Tiene muchísimo éxito. Si no tuviera audiencia, todo eso, lo quitarían, ¿no?
1: Siempre se ha dicho que cuando tú ves los problemas y las desgracias en los demás, piensas un poquito menos en las tuyas.
0: Y dices, bueno, maldad, mi vida no es tan mala.
1: Es una maldad, pero es una realidad que cuando la gente que empatiza poco, empatiza con eso. Dice, anda, fíjate lo mal que le va a este y lo que está sufriendo. Pues yo no estoy tan mal. Es parte del ser humano, que nos guste o no, pues hay muchas veces que es así y de repente ve las cosas en otras personas y piensa, pues lo mío es mucho peor. A mí me gusta escuchar, pues por ejemplo, cosas que le pasan a la gente. Soy una persona muy curiosa, curiosidades que te pasan, buenas o malas, pero en plan un poco más didáctico y de curiosidad, no tanto tocando a la emoción, porque ya la tengo bastante tocada de fábrica, o sea, te quiero decir, de serie, de mi vida, ya la tengo bastante tocadita.
0: Te han pasado muchas cosas y
1: claro,
0: está bien,
1: por eso
0: ¿no?
1: te quiero decir, ¿no?
0: Claro, pero yo creo que al final, si uno pues está pendiente y se deja empapar por todas esas cosas, también su vida no, nuestras vidas no pueden ser todo lo felices que deberían. Yo creo que también hay que estar un poquito al margen y decir, bueno, pues esto sí, y permítanme ustedes elegir lo que quiero y lo que no quiero, ¿no? Que ahora parece como si hubieras, no sé si tú lo notas, Alejandra, como una cierta imposición, ¿no? O sea, como que uno tiene que estar porque sí, he enterado de esto y ahora me lo tengo que tragar porque tú quieres.
1: No.
0: Y ahora, no, y yo también digo una cosa, decimos, no, pero tiene mucho éxito todos estos programas constantes de tragedias y todo, pero es que la gente no quiere buenas noticias. ¿Tú de verdad crees que la gente...?
1: Yo creo que quieren buenas noticias.
0: ¡Hombre!
1: Y sobre todo, no, es el mismo tema, pero le voy a dar un matiz. Lo que más me molesta es tanto tertuliano. A ver, que yo lo respeto muchísimo, pero te quiero decir que la noticia en sí, yo la quiero escuchar, la noticia, y luego yo ya me informaré, verla desde otro punto de vista, mirarme pues por redes sociales, por X, por lo que sea, o por algún periodista que a mí me interesa. Pero ahora, los tertulianos, lo que no me apetece escuchar es opiniones constantes, que además... Todos los mismos tertulianos están en todos los sitios, saben de todo. Yo recuerdo cuando la pandemia, los que hablaron de la pandemia hablaron del volcán y luego hablaron de
0: pero es que todo el mundo es especialista de todo.
1: Ya, no, pero te quiero decir, no me gusta tanto las opiniones, tanta opinión. Da la noticia y cada uno que se busque un poco escucharla desde otro punto de vista. Eso me agobia un poco, la sobreinformación. Yo con mi hijo Víctor, que ya es mayor, tiene 25 años, pero cualquier noticia ahora la pongo un poco en stand-by. Intento buscarme yo la vida para escuchar la noticia desde otro punto de vista, pero el que yo busque, ¿no? No el que me imponen realmente.
0: Claro, pero tú que, por ejemplo, que Víctor es un joven de hoy en día, ellos no ven la tele, ¿no?
1: Víctor no ve, la mayoría de ahora no ven la tele. Claro. No ven la tele. Ven la tele, pero para ver plataformas, para ver películas, para ver tal. Luego mi hijo ve muchas cosas así de risa que les dan.
0: Sí, pero televisión al uso él no ve.
1: No, no,
0: ni
1: no.
0: Sus amigos tampoco.
1: No, televisión al uso.
0: Es que es otra manera de, bueno, pues de consumir, ¿no? O
1: sea, claro, claro.
0: Que al final, y no sé si ellos, ¿cómo llegan a la noticia? Supongo que casi todos por redes sociales, ¿no?
1: Claro, por eso yo le digo que cuando lo ve por redes sociales, siempre lo ve por algún youtuber, alguna plataforma y tal.
0: Lo que pasa es que eso es muy peligroso. Que,
1: claro,
0: también,
1: por eso lo digo, que luego la vea por otro lado, porque como hay tantas fake news, o sea, ahora mismo cualquier cosa tiene una noticia exagerada, incluso una noticia que es mentira y la manipulan, bueno, y ahora como manipulan hasta las fotos y todo eso. Entonces estamos en un momento, o sea, que crean opinión, y eso es lo que me fastidia, sobre todo con gente. Mi hijo ya no es adolescente, pero los adolescentes crean mucho opinión y crean una conciencia, y hay que dejarles un poco que se busquen la vida.
0: Claro, y sobre todo también que la mayoría, pues hay mucha gente que no está formada y que bueno, que no tienen tampoco, claro, esas fuentes veraces para tener una idea clara de cómo son las cosas. Pero bueno, esta es la etapa que nos toca, sí, vivir.
1: Y luego, José, además te digo una cosa, es la etapa que nos toca vivir, y para no estar mal y pensando todo el rato, antes se vivía mejor tal, no. Lo que hay que hacer es un ejercicio de adaptación.
0: Es que si no parecemos los abuelos,
1: claro,
0: de la dieta.
1: Es un ejercicio, tiene que ser un ejercicio.
0: Que no tenemos ni edad ni eso,
1: claro,
0: o sea, que estamos
1: tiene
0: aquí,
1: que ser un ejercicio de adaptación. Es sí, decir, hay unas cosas que nos pueden gustar más o nos pueden gustar menos, pero es adaptarse a lo que está pasando, a los tiempos como vienen, adaptarse y no dejar de aprender de lo que está pasando, tengas la edad que tienes para estar en el mundo.
0: Sí, pero fíjate, hay una cosa, Alejandra, que a mí me parece muy bien, ¿no? Todos los avances en todos los sentidos que ahora estamos viviendo en la sociedad de la información, por supuesto, que estamos viviendo, bueno, pues la era digital, pero yo creo que no hay que eliminar todo lo que había antes. Quiero decir, o sea, que yo creo que tienen que convivir para que la vida sea mejor realmente. Ya. Porque tú lo que no le puedes es imponer a un señor de 80 años que sepa hacer un montón de cosas a nivel digital cuando le crean un conflicto brutal. Y ya, que eso sea simplemente, pues yo qué sé, buscar una cita médica, ¿no? O sea, es que yo creo que todo eso tendría que ser compatible con las fórmulas al uso que se han tenido siempre.
1: Con
0: ¿no?
1: lo analógico. Hombre, ahora hay muchas asociaciones que de gente joven, de voluntarios jóvenes,
0: sí,
1: que ofrecen a enseñar a los mayores.
0: Sí, sí, sí, sí.
1: Pero es verdad que, bueno, es decir, acuérdate cuando pasó con los bancos,
0: sí,
1: cuando
0: digitalizaron
1: la banca, que veías colas en los bancos de personas mayores que me decían, es que yo necesito que me arreglen estos papeles porque yo no sé hacer. Afortunadamente, pues algunas entidades lo que han hecho es un horario para estas personas mayores, puedan seguir tener pues acceso a sus cuentas, a cómo lo tienen ellos, a tener su libreta de papel, porque les gusta tener su libreta de papel.
0: Sí, pero es que hay que respetar, o sea, es
1: hay que respetarlo, o sea, y sobre todo a los mayores siempre hay que ayudarlos, porque todos vamos a ser mayores, siempre lo digo yo, son nuestro referente y saben, y hay que ayudarles en la medida que podamos los demás,
0: y
1: ¿no?
0: sobre todo no solamente es ayudarles, sino que su vida también sea plena, feliz, que se sientan realizados, porque no son dependientes de que otra persona le tenga que hacer las cosas. Y yo creo que para eso hay que conservar también pues las fórmulas que se han seguido siempre.
1: Sí, pero bueno, eso está por un lado para las personas mayores que no tengan acceso, no puedan o no quieran. Pero luego también me gusta ese lado de la tercera edad, no me gusta, ese lado de los mayores que dicen, pues yo quiero aprender, y les ves ahí aprendiendo,
0: eso
1: y tal.
0: Es
1: y
0: maravilloso,
1: que
0: enseñan,
1: eso es maravilloso. Es maravilloso, o sea.
0: Sí, sobre todo la gente que tiene pues esa energía, ese ánimo,
1: claro,
0: esas capacidades.
1: Claro.
0: Pero también yo he visto a gente mayor bastante desesperada, ¿eh?
1: Sí, es verdad, eso es cierto.
0: O sea,
1: es cierto,
0: y hasta ahí pasándolo mal, porque claro, es que no todo el mundo tiene una competencia digital suficiente para hacer muchas cosas, y al final esta competencia digital se está imponiendo de una manera,
1: a mí me parece casi peligrosa.
0: O sea, es que ahora empezamos a ver normal pues que la inteligencia artificial, bueno, es que a ver a dónde nos lleva todo esto, ¿eh?
1: Sí, lo de la inteligencia artificial,
0: o sea, es que esto...
1: eso es como peligrosísimo. La Unión de Actores está formando un escrito un poco para... para, porque claro, hay un vacío legal terrible ahí, o sea, que tú pueden utilizar tu imagen para lo que quieras.
0: Voz, todo.
1: Y tu voz,
0: es que
1: y tú
0: ahora no... ya prácticamente no van a, quieren una, claro. Alejandra Greppi protagoniza, y ya con lo que hay, ellos ya tienen a Alejandra Greppi su voz y puede hacer, claro, cualquier personaje.
1: ¿Sabes lo que pasa? Que las nuevas tecnologías van mucho más veloces que la legislación que las tendría que contemplar, ¿no? Entonces ahora mismo, pues eso lo tienen que hacer entidades, pues a la Unión de Actores lo que quiere hacer es regular de eso de una forma que si sale eso te ponen en algún lado, tú puedas o impedirlo o cobrar algo del tema. Claro. ¿Entiendes? O sea, que esa es un poco la historia. Pero bueno, ¿has visto las fotos que hace la inteligencia artificial? Sí, que claro. te puede poner así de... Yo lo hago con mis sobrinos, los muñecos y eso. A mí eso me entretiene.
0: Hombre, tiene una parte divertida, claro, también. Claro. Sí, pero también yo creo que tiene una parte peligrosa. Yo creo que a veces, cuando las cosas no se saben muy bien utilizar, no sabemos cuáles pueden ser las consecuencias.
1: No, a mí me aterra un poco, sobre todo a nivel global y a nivel, por ejemplo... cuando personas que están decidiendo, no por nuestro país, sino por el mundo, de repente les pueden poner su voz y su cara y pueden hacer que es realidad, eso ya hemos visto, lo de mentiras, o sea, de que te ponen imágenes de no sé cuán, de hace muchos años creyendo que son de ahora, porque las han... Ese tipo de cosas sí me dan miedo, porque ahora la gente se cree mucho cosas que no son reales.
0: Claro, por eso me da miedo. Víctor, con el tema de la inteligencia artificial, ¿cómo lo gestiona?
1: Él no pasa mucho de eso, no le importa demasiado. Lo único es eso, que es que los vídeos que le hacen gracia a él, a mí no me hacen gracia. O sea, que te quiero decir, el humor que es como una cosa, ve a uno que se cae y se dan tartazos, estas cosas que hacen ahora los jóvenes que son virales. Tienes que hacer que han hecho cosas que son horrorosas, de tragarse no sé cuántas cosas que son incluso peligrosas para su salud. Pero estas cosas de que un tonto hace una cosa y hace gracia y luego todos copian la misma tontería. O lo del baile, a mí es que me hace una gracia, te lo juro, ahí siento que soy mayor. Las influencers estas jóvenes que se ponen una canción de moda y salen todas haciendo la misma tontería, que ya no cantan, el mismo gesto y tal, y con lo mismo ay, digo, madre mía, digo, es que hace años nos ponen esto, pues por ejemplo,
0: pues una coreografía,
1: nos ponen,
0: ¿no?
1: Escucha, a Emma Suárez, a mí, a Aitana, a no sé cuántas, haciendo esas gilipollas, y dice, mira estas tontas que hacen, y ahora de repente lo ves como gracioso y dices, ah, mira, lo ha hecho esto la Aitana, ahora a ver si lo hace la Lola Índigo o tal, y salen haciendo la misma gilipollez, poniendo moritos, que me parece tontísimo. Yo respeto a todo el mundo, pero digo yo, qué tontería. Y luego las que no son influencers, las chicas normales y corrientes, las quieren imitar. Se ponen como una puerta y hacen lo mismo. Y entonces tú te... Es que, ¿es cierto o no es cierto? Aquí tenemos a nuestro
0: técnico
1: que es súper joven. ¿Es cierto o no es cierto que el mismo vídeo de repente
0: firmando,
1: lo hacen
0: firmando
1: las súper famosas? Luego lo hacen las que salen de realities y luego las anónimas total. Pero hacen el mismo con la misma canción. Y digo, te lo digo, hace 30 años, cuando yo estaba en mitad con mis compañeras de edad, nos dicen, hacemos un vídeo para ponerlo en el programa, qué tal, no sé qué. Dicen, estas cuatro tontas, ¿qué les ha pasado?
0: Bueno, es que aquella época sería...
1: No ridiculizaría.
0: Claro,
1: y ahora
0: sería
1: lo vemos
0: impensable,
1: tan normal.
0: Sería impensable. Quiero decirte que en eso ahora, claro, el sentido del ridículo ha cambiado mucho también, ¿eh?
1: Es que ahí, José, de mi corazón, es cuando no te digo, qué mayor. Qué y mira que tengo un hijo joven en casa que me intento adaptar, pero ahí digo yo... ¿Qué mayor me estoy haciendo? ¿A quién le puede interesar la gilipollez que está cantando esta si es la misma canción? Uy, perdonad por la palabra. Es la misma que cantó la otra, que la otra y que la otra con otra versión y hacemos
0: haciendo
1: el mismo baile.
0: Son los tiempos que nos toca vivir, querida Alejandra Greppi. Bueno, ha sido una maravilla estar con ustedes en la terraza. Y bueno, pues nos vemos dentro de muy poquito.
1: Sí.
0: La próxima semana vamos a tener invitados fantásticos, ¿verdad?
1: Claro que sí.
0: Muchas sorpresas. Y además, bueno, a ver si baja un poquito el calor.
1: Sí, sí,
0: porque...
1: creo que a partir de hoy, José, se iba a notar hoy,
0: sí,
1: ya se iban a notar semana, esta sí. Noche, y vamos a tener un fin de semana más fresquito, y a ver si...
0: Hombre, porque hemos tenido
1: así, tú imagínate,
0: una semana
1: julio,
0: de 34, 35...
1: Cuando me vaya tu casoplón en julio,
0: sí, pero
1: nos asfixiamos.
0: Allí estaremos fantásticos, pero,
1: sí, sí, allí,
0: pero allí tenemos una temperatura ideal. Allí sí que se respira en verano. Bueno, lo que les decíamos, que un abrazo enorme, cuídense mucho, disfruten. disfruten de lo digital, de lo analógico, de todo.
1: De lo que quieran hacer.
0: De lo de antes, de lo de ahora.
1: Que sean como después. Un junco que se mueve y va al aire.
0: Pues, eso es, qué bonito lo del
1: venga,
0: junco, ¿eh?
1: Buenos días, buenas tardes, hasta el próximo programa. Un abrazo
0: disfruten.
1: Enorme.
0: Gracias.

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5: Murió el hombre que cogió un equipo completamente arruinado y construyó el imperio deportivo más grande de la historia. Y no, no es solo el nombre de un estadio de fútbol. Atento a esta genialidad. Hablamos del albaceteño Santiago Bernabéu. Después de la guerra, el club no tenía ni estadio ni dinero, así que tuvo la idea suicida de pedir préstamos millonarios para construir el campo más gigantesco de Europa. La prensa y los banqueros le llamaron el loco, decían que ese delirio de grandeza iba a hacer desaparecer al equipo. Pero Bernabéu era un estratega implacable. Para llenar ese monstruo de cemento, diseñó el modelo de negocio moderno, le arrebató al Barcelona el fichaje más polémico de todos los tiempos, Alfredo Di Stéfano, y fue el cerebro que impulsó la creación de la mismísima Copa de Europa. Lo arriesgó absolutamente todo para convertir un solar lleno de escombros en el rey de Europa a base de puro orgullo. He metido pues a este genio de los despachos en mi app Ecos del Tiempo. Su inteligencia artificial te contesta por notas de voz, descárgala gratis en el link de mi perfil y atrévete a reprocharle cómo le quitó Di Stéfano al Barça.
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1: Bienvenidos, bienvenidas una semana más a Mariarte Escucha. Hoy vamos a hablar de un tema delicado, de estos temas que a veces preferimos no mirar porque nos asustan, porque tampoco sabemos qué decir o porque sentimos que si hablamos quizá estamos entrando en un terreno demasiado difícil, ¿no? Como para la persona. Siendo hoy el Día Mundial, ¿no?, de Prevención del Suicidio, pues queríamos hablar, ¿no?, de autolesiones. Y antes de entrar en un poquito qué son, por qué aparecen, cuando alguien cercano se está haciendo daño, pues me gustaría detenerme un poquito en eso, ¿no? Entonces, bueno, pues hoy tenemos una invitada especial que ha entrado a trabajar con nosotros en el equipo Mariar. Y bueno, yo me encanta hoy poder entrevistarla y que ella nos dé un poquito su visión de este tema, ¿no?, tan delicado que es, para que podamos un poquito comprenderlo, ¿no?, y no solamente ver la conducta, ¿no?, por qué se hace eso, por qué la persona se hace daño, por qué no deja de hacerlo, ¿no?, sino preguntarnos un poquito más allá. ¿Qué está intentando expresar esa persona o qué hace que no puede expresarlo de otra manera, ¿no? Mirar qué siente, qué está necesitando, qué ocurre en su cuerpo, qué le sucede en las relaciones, ¿no? Que siempre estamos ahí, yo muy insistente, la relación, trabajar la relación, y qué es lo que no está pudiendo decir todavía, ¿no? Muchas veces nos acostumbramos a no pensar en aquello que nos hace sufrir, ¿no?, y simplemente eliminarlo. Y yo creo que aunque sea un tema delicado, podemos tratarlo con respeto. Y bueno, eso no significa tampoco ni normalizar ni minimizarlo, ¿no? Al contrario, es un tema importante que está ocurriendo y a mí me gustaría que pudiéramos verlo de una manera diferente, ¿no? Porque no es sencillo y precisamente por eso. Así que bueno, os presento a Silvia. Bienvenida, Silvia.
2: Muchas gracias, buenos días.
1: Bueno, ella es psicóloga sanitaria y quiere hablarnos también de autolesiones desde una perspectiva pues profesional, psicoeducativa, intentando desmontar pues mitos y cosas que existen alrededor de ellas, ¿no? Y para ello, bueno, pues yo he preparado unas preguntas un poco, bueno, pues curiosas, ¿no? Para que ella nos responda. Y yo te preguntaría, Silvia, ¿qué son exactamente las autolesiones? ¿Cómo lo definirías tú?
2: Pues son aquella manera en la que una persona se puede hacer daño a sí mismo. Están causadas por muchísimas cosas, sobre todo generalmente pues por un malestar muy grande, muy intenso, que a veces no sabemos cómo se llama, no sabemos ponerle nombre, pero que genera mucho dolor, mucha desesperanza y quizá no sabemos encontrar la manera como para afrontar la situación en la que estamos y transformamos ese dolor emocional un poco en ese dolor físico.
1: ¿Y en qué sientes tú que se diferencia esto de la autolesión en una ideación suicida, por ejemplo?
2: Uh-huh. Sí, parece que cuando queremos hablar de esto, a veces son temas muy delicados a tratar y en muchas ocasiones se confunden. Aquí también, para aclararlo, pues esa ideación suicida son esos deseos o esas preocupaciones que nos hacen quizá querer desaparecer de un lugar, estar relacionados con querer morirse o con querer quitarse la vida. Y por otro lado tenemos los intentos de suicidio, y estos sí que ya son como más centrados en provocar pues el final de la vida.
1: Qué difícil a veces, ¿no? Porque cuando esto que nombrabas, ¿no?, de intentar desaparecer, ¿no?, yo me pregunto qué le pasa a la persona, ¿no?, internamente, qué cosa tan gorda, ¿no?, siente como para que la única salida, ¿no?, sea el desaparecer, ¿no? Y aquí yo, bueno, intento a veces, ¿no?, con los pacientes, como intentar un poco como descifrar, ¿no?, cómo de gordo es esa emoción o eso que siente, ¿no? Y bueno, no sé cómo lo haces tú en consulta, si quieres contarnos o...
2: Sí, bueno, entenderlas, que puede estar provocada por muchísimas cosas. Puedes estar atravesando una situación muy difícil que te genera un dolor muy grande. Incluso te puedes no ver capaz de afrontar esta situación y no saber qué te pasa, por qué te pasa, ni por qué te sientes así. Todo esto genera pues muchísima culpa, muchísima desesperanza, y también se puede trabajar en eso, también se puede tratar. En cualquier momento no me gustaría reducirlo ni tener una visión simplista, sino que puede haber muchísimas cosas que nos generan pues un dolor que puede, no podemos identificarlo, no podemos nombrarlo en el primer momento, pero que está ahí, que nos molesta, que nos causa mucho
1: malestar, sí. ¿No? ¿Y tú por qué crees que la persona puede llegar a hacerse daño, el malestar? ¿Qué papel tiene la familia, la red de apoyo? Porque yo aquí sí que veo mucha importancia, ¿no?, en esto.
2: Sí, tener una red de apoyo es fundamental. Desde aquí, pues decir que compartir el dolor no quiere decir que estemos responsabilizando a otras personas de nuestro dolor. Es simplemente pues mostrarnos abiertos a pedir ayuda, a sentirnos escuchados, no que nadie nos juzgue, que simplemente pues comunicar que estamos pasándolo mal o que no estamos atravesando un buen momento, aunque no sepamos por qué es. Y sobre todo estar también pendientes un poco en cuanto a la familia, pues qué podemos hacer, cómo podemos ayudar. Muchas veces la persona a lo mejor no nos
1: ¿cómo,
2: dice... ¿Cómo
1: a qué tenemos que estar atentos, Silvia? Sí. ¿Qué sería?
2: Pues sobre todo, si a lo mejor llevamos viendo a una persona un poco más decaída durante un tiempo, o algunas señales de alerta que al principio, y es completamente normal que den un poco de miedo, es a querer desaparecer o... ya no sé qué hago aquí, esos sentimientos y verbalizaciones que puede tener una persona, esos comentarios de desesperanza, y pues quizás que indiquen el cierre de la vida o un final.
1: Yo lo que veo también, ¿no?, es cada vez que hay esta tragedia, ¿no?, por ponerle un nombre, ¿no?, porque esto no...
2: Sí, claro.
1: En una familia, ¿no? A mí, yo soy muy gestáltica y muy sistémica, ¿no? Y entonces, ayer, por ejemplo, una persona, ¿no?, me decía, ¿no?, que no era el único, ¿no?, suicidio,
2: exacto,
1: ¿no?, sino si mirábamos la historia familiar, sí, esto venía de antes, y esta repetición a veces también en las familias, ¿no? Desde lo sistémico, lo que hacemos un poquito es como poner luz, ¿no?,
2: exacto,
1: a eso. Ya solamente que la persona venga, hable, ¿no?,
2: justo, pueda, sí, ver un poquito qué está pasando, cómo si se está repitiendo o si se está haciendo otra forma distinta, pero que sea un poco igual, y poder trabajarlo también desde ello para intentar mejorar, sobre todo, el bienestar de estas personas o de esta familia.
1: ¿Y qué te iba a decir? ¿Qué necesitamos entender antes de juzgar a una persona que está, pues, con autolesiones o que ha pensado en esto? Porque normalmente, cuando se dice, ¿no?, que esto se escucha mucho, es una llamada de atención.
2: Sí. Para nada lo tenemos que tomar como una llamada de atención o que quiere que estemos pendientes, sino tomarlo como una petición de ayuda. Es algo que a lo mejor es difícil expresarlo con palabras, y a veces nosotros mismos como que nos centramos también en lo que estamos pasando. Y claro, a partir de ahí ya tenemos que también, pues, estar simplemente al lado, acompañando, escuchando, no juzgando, adaptándonos también al ritmo de nuestros pacientes, o si es algún familiar, algún amigo, algún allegado, al ritmo que también nos quieran y nos indiquen ellos. Sabemos que muchas veces genera impotencia de querer ayudar a los demás, y es muy importante también esa predisposición a ayudar, pero entendiendo que esa persona necesita un ritmo y necesita ir poco a poco también.
1: Es como muy difícil, ¿no?, aceptar. A mí me parece dificilísimo, ¿no?, aceptar algo así. En mi familia, nosotras, bueno, en la familia de mi madre, una tía mía se suicidó, ¿no? Y aquí ya le pongo el peso este, ¿no?, de cómo se queda luego la familia, ¿no? Ahí
2: totalmente.
1: Tengo la sensación de que hay como una especie de venganza, ¿no?, en la persona, de no habéis sabido, ¿no? O sea, porque no podemos llegar a entender ese dolor tan grande, ¿no?
2: Sí, luego también deja como mucho sentimiento de culpabilidad, de querer intentar hacer algo más, o de ese arrepentimiento por no saber, haber visto,
1: sabido, ¿no?,
2: claro, ese acompañamiento, esas señales, para estas personas decirle que entendemos lo que está pasando, porque es una cosa muy frustrante que también genera mucho, mucho dolor, pero también un poco acompañarlas a ellas en lo que necesiten.
1: Siempre, ¿no? Yo recuerdo a mi madre y a, ¿no?, y a sus hermanas todo el rato esto de que no hemos visto, ¿no?, que no hemos sabido ver de que necesitaba, ¿no? Entonces, bueno, pues después de este ratito, a mí me gustaría como introducir un poquito de música, que creo que, bueno, yo siempre conecto mucho con la música, y bueno, hay un tema interesante que yo, cada vez que vienen los pacientes, ¿no?, a consulta, con esta desesperación tan grande, ¿no?, como a mí me gusta llevarles, ¿no?, a agarrarse a vida.
2: Sí.
1: Y bueno, pues hay una canción muy chula, ¿no?, que tú
2: es
1: has,
2: muy bonita.
1: Sí, que tú has buscado, sí, ¿no?, con mucho cariño, sí, para los oyentes de hoy. Y Silvia, os quería dedicar esta canción de Agárrate a la vida, y creo que tiene más fuerza y que explica un poquito todo esto.
2: Exacto.

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1: Bueno, una canción que yo la siento con fuerza, después de haber explicado un poquito lo de la tiene fuerza. Sí. La autolesión y un poquito muy breves, ¿no? Hemos sido muy breves, de esto podríamos hablar infinito.
2: Claro, sí.
1: Y bueno, pues sí, destacar, ¿no? Que no son lo mismo, que hay momentos en los que una persona, bueno, pues siente que no puede más y sin embargo es ahí precisamente cuando puede comenzar algo importante, ¿no? Que es poder compartirlo con alguien. Esta mujer que te comentaba, ¿no?
2: Sí.
1: Es como, claro, cuando esto ocurre en la familia es como ya no tiene esperanza en nada ni en nadie, ¿no? Entonces poder ver qué le ocurre, ¿no?
2: Claro, efectivamente, poder incluso hablar con ella también de lo que se pudo hacer, pero también de cómo ella lo está gestionando todo, de cómo lo está atravesando y bueno, también darle su espacio y lo que necesite.
1: Sí, a veces no cuando algo pasa así no podemos, o sea, pedir ayuda es como yo entendía, ¿no? Desde claro, cuando tienes algo así en tu familia, pues es como que el dolor lo entiendes como más fácil,
2: claro.
1: ¿No? Es perfectamente lo que estás pasando,
2: como que te,
1: ¿no?,
2: identificas más, sí.
1: Entonces, bueno, yo sí quisiera, ¿no?, como poder decirle, ¿no?, a la gente que nos escucha hoy, pues que a veces un simple no estoy bien, ¿no?, ya nos habla de...
2: Claro, lo que hemos dicho de no saber qué pasa o por qué nos pasa, y muchas veces ya no es solo identificar cómo estamos, sino cómo lo podemos afrontar, cómo podemos gestionar esto. Y hay veces en los que mucha gente tiene como mucha ambivalencia y no saber tener que hacer ciertas cosas, pues por responsabilidad, el trabajo, lo que sea, y luego en su momento más a solas sentir como esa desesperanza o esa soledad, y también en ese momento saber que puede contar con alguien e intentar compartir su dolor o simplemente pues lo que estábamos diciendo de no estoy bien, no sé qué pasa, pero no estoy bien.
1: Y yo me llevo de hoy, ¿no?, esta importancia también de mirar al otro, ¿no?
2: Sí.
1: De escuchar sin juzgar, ¿no? Que también permitirnos, ¿no?, ser sostenidos también cuando solos no podemos, ¿no? Esta cosa que a veces tengo a veces muy caracterial, ¿no? De yo puedo, no.
2: Claro,
1: no se puede con
2: todo.
1: De
2: acompañar y ser acompañado, claro.
1: Sí, bueno, a veces no podemos cambiar aquello que estamos viviendo, ¿no? Pero sí tomar conciencia de cómo lo estamos viviendo.
2: De que es posible afrontarlo de otra manera, gestionarlo de otra forma.
1: ¿Cómo puedo reconocer lo que siento, no?
2: Claro.
1: Ponerle palabras, buscar a alguien, ¿no?, que con quien compartirlo.
2: Claro, alguien que te escuche, que te más o menos te pueda comprender y sobre todo que te tienda la mano en el caso de que lo necesites y sentir un respaldo y un apoyo.
1: Y aquí yo vuelvo a todo eso que hemos hablado, ¿no?, en programas anteriores, ¿no?, de cómo cuando le damos voz, ¿no?, el cuerpo ya algo ya cambia, ¿no?, encontrándole voz. Bueno, pues no sé, me parece un tema súper interesante y como para poder continuar, delicado también. Es verdad que yo hoy decía que, bueno, que es el día de... Hoy es el día jueves, pero mañana es cuando se emite el programa.
2: Hoy 10, sí.
1: Claro.
2: Prevención del Día Mundial de Prevención del Suicidio.
1: Y bueno, también a mí me gustaría de alguna manera, si hay algo que no está... En esta desesperanza que siente la persona, si alguien nos quiere escribir, ¿no?, a hola@mariarandres.com, pues estaremos encantadas,
2: claro,
1: ¿no?,
2: sí. De poder brindarle nuestra ayuda, de poder acompañarle también de la manera que nos permita y el tiempo que sea necesario y de estar junto con él, junto con ella, intentando pues mejorar su situación o intentando crear otra forma para poder ayudarla.
1: Claro, porque eso es lo que te comentaba, ¿no? Que es como cuando ocurre algo así en la familia, que poca confianza, ¿no? Tienen, o sea, es tan gordo el dolor, sí, que poca confianza tienen en nosotras, ¿no? En el sentido de porque, ¿no? Porque a mí me decía ayer, ¿no? Esta mujer me decía, claro, es que yo cómo voy a creer, ¿no? Si esta persona, ¿no? De mi familia estaba ya asistiendo y,
2: claro,
1: y ni siquiera, ¿no? Habían podido. Hay cosas que no se pueden evitar, ¿no? Y el dolor es tan grande que...
2: Sí, también eso, el sentimiento de intentar ayudar, de saber que estamos disponibles y de poder acompañar o trabajar esa culpa o ese sentimiento de frustración también mucho.
1: Yo lo que veo a veces también, ¿no? Que en esta cosa de no puedo, ¿no? Con esto, hay una cosa también detrás de ellos, de yo no quiero preocupar a nadie, ¿no?
2: Sí.
1: O sea, sentir como que los problemas molestan,
2: claro,
1: ¿no? Al
2: para
1: entorno.
2: Para nada es así. Nosotros podemos hablar de cómo estamos o de la situación que estamos atravesando sin tener por qué responsabilizar a la otra persona de nuestro dolor o de nuestro malestar. Es simplemente pues ir poco a poco comunicando pues primero que no estoy bien y si se puede identificar, fenomenal, y si no, pues aquí estoy para lo que necesites. ¿Cómo te puedo ayudar? Muchas veces esa pregunta también es muy importante.
1: ¿Qué necesitas tú, no? ¿Qué necesitas, claro, de mí, no? Que es muchas veces lo que yo les digo, ¿no? ¿Qué necesitas,
2: claro,
1: de
2: totalmente
1: mí?
2: Totalmente. O ¿cómo has pensado en pues, solucionar esto? Intentar salir adelante en el caso. Uh-huh. Y si no, pues vamos a ir viendo poco a poco qué podemos hacer.
1: Es como... hay veces que es... a mí me cuesta, ¿no? Cuando es que yo lo que pienso es en desaparecer y, sí, y aquí a veces digo, bueno, a ver, vamos a ver.
2: El no puedo más también,
1: ¿no? ¿Cómo es esto? Digo, claro. Pero tú has pensado en qué exactamente, ¿no?
2: Sí.
1: Como que a veces también da un poco de respeto, diría yo, ¿no? Hacer ciertas,
2: sí,
1: preguntas que nos toca hacer, ¿no? Como profesionales.
2: Y hay muchas veces en las que también se piensa que hablar del suicidio o de autolesiones conlleva a este aumento, pero para nada es así.
1: Claro, al final es como
2: es
1: de
2: como,
1: lo que no se habla no existe,
2: claro,
1: y precisamente hay que darle voz, ¿no?
2: Claro, es justo crear como un espacio para poder hablar de lo que sea sin ser juzgado, simplemente escuchar y acompañar.
1: A veces tenemos esta cosa de que tenemos que ser capaces, ¿no? De resolverlo todos solos.
2: Sí, ser unos superhéroes de nuestra vida y los demás y no, para nada es así, vamos a ir poco a poco.
1: Bueno, yo... El tema de hoy es este, ¿no? Pero no solo quería hablar de autolesiones, quiero también, ¿no? Como transmitir el cómo aprendemos a pedir ayuda, ¿no? Si a veces somos capaces y qué ocurre a veces también, ¿no? Con esto de que hay personas que parecen estar bien, ¿no? Y,
2: sí.
1: Y hay otra cuestión, ¿no? Que yo quiero que abordemos, que me parece fundamental, es como alguien que aparentemente está bien, ¿no?
2: Uh-huh.
1: Está atravesando por dentro un dolor inmenso, ¿no?
2: Sí.
1: Y un sufrimiento enorme y no siempre lo vemos, ¿no?
2: Exacto, hay veces que podemos estar rodeados de otras personas que lo pueden estar pasando mal. Y decir, no, pero si a lo mejor en el trabajo funciona bien o quedé, sí, el otro día con él y está bien.
1: Está también estudiando, trabajando, quedando con amigos.
2: Claro,
1: ¿no?
2: Sí, pero en esos momentos como más de soledad es cuando a veces necesitamos pues mirar también por nosotros mismos e intentar,
1: sí,
2: buscar a alguien.
1: Un tema que también veo mucho, ¿no? Es esta tristeza o depresión a veces,
2: sí,
1: también muy encubierta, ¿no? Que...
2: Claro.
1: Bueno, podemos ir dejando ese tema ya para otro día.
2: Fenomenal.
1: Viendo. Bueno, Silvia, un placer tenerte aquí, compartir
2: Encantada.
1: Este ratito contigo.
2: Muchísimas
1: y, bueno,
2: gracias.
1: Nos vemos pronto. Un
2: sí.
1: abrazo a todos.

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